0: que viven en este país, en México, este país que les ha dado trabajo, este país que les ha dado una oportunidad de una nueva vida, a todos estos amigos argentinos que pues están mejor aquí que en su país. Este mensaje no es otra cosa, no es para ahí, no es para ustedes, es para los pelafustanes, sí, paisanos de ustedes, que se pusieron muy salsas en el campo de juego y que no soportaron perder. Y que obviamente, esto hoy ya su presidente, el señor Milei, que es como un Donald Trump chiquito,
1: ¿sí? Eso.
0: Sí. Un Donald Trump chiquito, así es el señor Milei. Bueno, pues el señor Milei pues dice que va a correr a todos los que hablen mal de Argentina, de su país. Señor Milei, no es de su país, no es de la patria, porque dice el que no ame a nuestra patria no es bienvenido. Perdón, pero ¿sabe qué? Está usted equivocado, señor Milei, porque no es a la patria. Le reitero, es a todos esos que en el campo de fútbol no supieron aceptar una derrota y empezaron, ¿cómo decía el clásico? El de cuando pierdo, arrebato, ¿no?
1: Sí, cuando pierdo, arrebato.
0: Bueno, pues ese dicho lo trataron de poner ellos, y ¿qué creen? Que no son las cosas así. No se está hablando mal, bueno, vaya, ni siquiera se está hablando mal de usted. Se está hablando mal de los jugadores, se está hablando mal de las personas que en la tribuna no supieron soportar que alguien más le fuera a otro equipo que no fuera Argentina, y que simple y sencillamente, pues las cosas así son. Uy, te imaginas si eso fuera, si lleváramos todos este tipo de diferendos a cada estadio de fútbol, a cada partido, a cada club, estaremos bastante, bastante mal, ¿no, Enrique?
1: Sí, definitivo.
0: Estaríamos bastante mal. Y creo que no es por ahí las cuestiones como las cree el señor Milei. ¿Qué va a expulsar? Ah, porque la bronca, el tiro ya es directo, ¿eh?
1: Ajá.
0: Brasil y México.
1: Ándale.
0: Brasil y México. A nosotros nos achacan que nunca hemos ganado un campeonato. Con Brasil, mira, se quedan calladitos porque obviamente Brasil, por títulos mundiales, les da la vuelta. Pero también si vemos las cuestiones así de quién ha sido más y quién es más grande, si es más grande de Argentina, si es más grande de México. Híjole, pues en fútbol sí, nos dan la vuelta, definitivamente sí, sí, sí. Nos dan la vuelta. Pero en cuestión de economías, en cuestión de bellezas, en cuestión de muchas cosas, creo que México tiene una cuestión que es muy, pero muy especial. Y es que a todo mundo le abre la puerta, ¿verdad? Todo mundo es bienvenido acá. Aquí se trata mejor, y oiga lo que voy a decir, y espero que no se moleste si hay algún amigo argentino que esté escuchando. Aquí se trata mejor a un argentino que a un mexicano. Somos bien malinchistas. Somos bien, bien, muy bien malinchistas. Y apenas hablamos así, que boludo, y tú, che, y todo esto. Y ay, ya. Nos arrodillamos y casi. Nos ponemos de tapete, porque como el amigo argentino. Digo, creo que no son por ahí las cosas. Y que este señor Milei quiera hacer Milei, o sea, su ley. Está medio mal. Primero que agradezca al gobierno de México, que agradezca a los gobiernos mexicanos que le han dado una nueva vida, les han dado un nuevo horizonte a todas las personas que han venido de Argentina aquí a hacer, no digamos a hacer fortuna, porque no, también las cosas como son, que vinieron aquí a México y que obviamente tienen una mejor vida que allá, lo que tienen en Argentina. Creo Eso lo deberían de apreciar. Y el señor Milei, lejos de cualquier otra cosa, ponerse a trabajar por su pueblo. Y no que si se está hablando bien o se está hablando mal de ellas. Simple y sencillamente, que se ponga a trabajar en lo que, para lo que fue votado, que fue para gobernar un país bastante, bastante bonito, un país en donde hay muchas cuestiones que son atractivas, pero que vaya, a raíz de muchos años, a lo largo de muchos años, Argentina siempre ha tenido un problema, sus malos gobernantes. Y a lo mejor dicen que me estoy mordiendo la lengua, sí, pero nunca aquí en México hemos estado, y perdón que se diga así, tan mal como en Argentina. Entonces, señor Milei, póngase a chambear. Deje de estar imitando lo que es Donald Trump. Donald Trump hay uno, y con ese tenemos suficiente. No necesitamos otro más, y mucho menos Argentina. Vamos al resumen informativo del día.
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1: Y no hay censura, ni habrá censura, dice la presidenta Claudia Sheinbaum Pardo. Cheque usted lo que va a decir, y tenemos el audio. Si hubiéramos querido censurar, ya lo hubiéramos hecho. Ay, mamita, ¿quién lo dijo? La presidenta Claudia Sheinbaum Pardo. Aún no se descartan cierres parciales en rehabilitación de la línea 3 del metro. Beneficia al gobierno de Delfina Gómez a casi 13 millones de mexiquenses al facilitar el crecimiento urbano ordenado en los valles de México, Toluca, Santiago, Tianguistenco. Imparte el gobierno del Estado de México taller a comités comunitarios de agua en Malinalco. Gobierno de México destina 2 mil millones de pesos a la estrategia de detención y manejo del sargazo en Quintana Roo. Vinculan a proceso a Estrellita y el director de la academia militarizada donde murió Dafne. Gobierno del Estado de México prepara a profesionales para la atención integral de las y los adultos mayores. Se cotiza el dólar. Bajo. Con el legado de Hidalgo como guía, gobierno de Delfina Gómez reafirma su compromiso con la transformación humanista. Detienen al R1, líder de la célula del cártel Jalisco Nueva Generación y autor intelectual del asesinato de Carlos Manso. Invitan a enterarse para qué sirve y en dónde se tramita la licencia de uso de suelo en el Estado de México. El internacional, lo que le decía, Milei expulsará a extranjeros por críticas, le señala a México y Brasil de operación anti-Argentina. Y en los deportes, ¡ay, este señor de la FIFA! El Gianni Infantino. ¿A dónde? Fíjate que estaba viendo, perdón que me salga del resumen, pero estaba viendo, Joao Avalanche se caracterizó y tuvo muchos problemas por corrupción.
3: Sí, salió por eso.
1: Luego vino el señor, peloncito gordito, ¿cómo se llama? ¡Ay! Se me fue el nombre. Y sí, también fue por corrupción, sí. Y todo. Y llega el señor Infantino. Y va por el mismo caminito, Joseph Blatter.
3: Joseph Blatter.
1: Va por el mismo camino que sus antecesores.
3: Sí.
1: Estuvo Michel Platini, ¿no? También.
3: Aspiró y estuvo dentro de la.
1: De los organigrama,
3: sí.
1: Sí.
3: Pero
1: y
3: también.
1: Terminó en la cárcel. Sí. Entonces, pues. Híjole, señor Infantino. Le podría decir que ponga el pelo a remojar, pero no tiene pelo, ¿verdad? Entonces, pues, eche ojo en lo que han hecho sus antecesores. Pero bueno, vámonos a lo que sigue, porque tenemos cortinilla, ¿no, verdad?
3: Sí.
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1: Y bueno, hoy Informe 24 llega a su emisión número 3244 emisiones de hoy, que es 30 de julio del 2026. Llevamos 211 días de avance, faltan por transcurrir 154 días, la semana es la número 31. Usted nos escucha por Romántica 380 y por Bestia Grupera 540. Y bueno, pues saludo a mis compañeros. Francisco Ángel López está sacando la señal por Romántica 380. En Bestia Grupera está mi compañero Javier Martínez. No, el señor Francisco, ya no sabe, puros Franciscos el día de hoy, ¿verdad? Y el señor Francisco Alejandro Ambrosio, para que todos sean paquitos, ¿verdad? Bueno, pues a ellos muchas gracias por su trabajo. A Enrique López Poblano
4: Santoral,
1: ya tenemos todo listo para darle. Y bueno, pues esto ya comenzó y como siempre lo comenzamos así.
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4: Pero de 1811, en Chihuahua, México, y a manos de los españoles es fusilado el cura párroco Hidalgo, que proclamó el primer llamamiento de independencia en México contra las autoridades coloniales, el conocido como Grito de la Independencia, en la mañana del 16 de septiembre de 1810. En 1868, en un México independiente, se erigirá en su honor el estado de Hidalgo. Esto pasó hace 215 años. En 1898 fallece en Friedrichshafen, actual Alemania, Otto von Bismarck, político y primer ministro de Prusia, llamado el Canciller de Hierro. Fue el artífice de la unificación alemana y una pieza clave en las relaciones internacionales de la segunda mitad del siglo XX. Esto pasó hace 128 años. En 1818, en un pueblecito inglés de Thornton, nace la escritora británica Emily Bronte, hermana de otras dos grandes escritoras, Charlotte y Annie. Su obra más importante será la novela Cumbres Borrascosas, publicada en 1847 bajo seudónimo y considerada un clásico de la literatura inglesa, en la que narrará la historia de amor entre Catherine Isham y su hermano adoptivo Highcliffe. Esto pasó hace 208 años. En 1863 nace en Dearborn, cerca de Detroit, Estados Unidos, Henry Ford, que será industrial estadounidense y fundará la compañía de automóviles Ford Motor Company. También será considerado el padre de las cadenas de producción en masa, revolucionando la fábrica industrial al montar su cadena para fabricar su modelo T, del que se producirán más de 4.320.000 unidades entre los años 1908 y 1927. Esto pasó hace 163 años. En el año 49 a.C., en Hispania, en la actual Lérida, se enfrentan los ejércitos romanos de Julio César y Pompeyo en la batalla de Yerda. Aunque los ejércitos están bastante igualados en cuanto a efectivos se refiere, la experiencia adquirida por las tropas de Julio César en la Guerra de las Galias y su habilidad como estratega harán que el 2 de agosto el ejército de Pompeyo se rinda sin penas al haber mostrado resistencia. Esto pasó hace 2075 años. Muy bien, tenemos una más.
1: En su ya llegó el momento de felicitar, de apapachar, de llevarnos a festejar a todos aquellos que llevo los nombres de...
4: Vamos a ver, aquí tenemos ya el dato. Hay que felicitar con todo gusto a las siguientes personas. Así es que escuchen bien: Pedro, Abdón, Zenén, Gerardo, Germán, Julita, Máxima, Donatila, Segunda, Septimia, Augusta, Leopoldo, Terencio y Silvano.
1: Pues a todos ellos muchas, pero muchas felicidades. Pásenla bien, disfruten su día. Y seguimos teniendo boletos para que se vaya usted a ver a los Huracanes del Norte y al Fantasma. Al Fantasma, que dicen que es muy bueno. ¿Ah, yo, sí? Yo no sabía de él. Tú sí, Paquito, dicen que es muy bueno. Es más, haga de cuenta que el cartel es fuerte, es los Huracanes del Norte, ¿no? Uh-huh. Pues mucha gente que ha llamado es por el Fantasma. Entonces, yo los Huracanes del Norte los conozco desde hace...
4: Yo desde añísimos. Los 90.
1: Sí, añísimos. Pero resulta que el señor Fantasma, ¿qué tendrá? ¿Como 5 años? Tal vez.
4: Un poquito más.
1: Sí. Póntele tú 10 años.
4: Sí.
1: En 10 años ha despuntado y así como todos estos... personajes que, de los cuales Luis R. Conríquez, de los que hemos, nos han hecho favor de invitarnos a la arena de la Ciudad de México, pues sí, a veces la vida te da sorpresas, sorpresas te da la vida, ¿verdad? Ay, Dios. 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Puede llegar por metro, puede llegar caminando, bueno, del metro, no. 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Entonces, pues nada más es que quiera. 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Y ahora sí, pues que vengan las mañanitas.

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1: 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Y bueno, ahí estuvieron estas en el día de tu cumpleaños, Willy Chirino. Bueno, ya lo sabe. Ya tiene mucho que no viene yo Willy Chirino aquí a México. Ya mucho. O sea, es más, sigue vivo, ya ni. Pero bueno, señores, vámonos a una pausa. No le cambie, quédese con nosotros. Esto es Informe 24, Romántica 380 y La Bestia Grupera 540. Por favor, no le cambie.
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1: Y entramos a la información del Estado de México y tenemos esta cuestión que es interesante. Vámonos a Metepec. Desde ir a Metepec ya es interesante. El gobierno del Estado de México, a través de la Secretaría de Desarrollo Urbano e Infraestructura, beneficia a casi 13 millones de personas que viven en tres zonas metropolitanas de la entidad: el Valle de México, el Valle de Toluca y Santiago Tenquistengo. Bueno, mediante acciones de participación ciudadana, la coordinación de con las tres órdenes de gobierno, el enfoque metropolitano bajo el liderazgo de la gobernadora prioriza el trabajo en conjunto para resolver retos en común, así lo señaló Luis Gilberto Marrón Agustín. Él es el director general de proyectos Coordinación Metropolitana al participar en la novena reunión del Foro de los Países de América Latina y el Caribe sobre el desarrollo sostenible organizado por la Comisión Económica para América Latina y el Caribe en Santiago de Chile. Bueno, pues déjeme comentarle que entre las acciones de mayor impacto positivo para las familias mexiquenses destaca la actualización del programa de ordenación de la zona metropolitana del Valle de México, la región más grande y compleja del país, con más de 22 millones de personas, de las cuales 56% reside en suelo mexiquense. Este programa representa un esfuerzo de coordinación con los gobiernos de la Ciudad de México, el gobierno federal, de Hidalgo y de Morelos, y propone lineamientos y recomendaciones para las autoridades en materia ambiental, recursos hídricos, infraestructura, vivienda, movilidad, servicios básicos, protección civil, entre otros asuntos que mejorarán la calidad de vida de quienes viven en esta región. Para la zona metropolitana del Valle de Toluca se implementó un programa que impulsa el crecimiento urbano ordenado, la eficiencia del suelo y la conectividad de 24 acciones específicas que se encuentran alineadas con los objetivos del desarrollo sostenible de la Agenda 2030. Y vámonos ahora a Maninalco, porque imparte el gobierno del Estado de México a comités comunitarios de agua en Maninalco para una gestión más eficiente, sustentable y participativa de este recurso.
12: Sí, como parte de los compromisos para transformar la gestión del agua en el Estado de México y garantizar el derecho humano al recurso hídrico, la Comisión del Agua de la entidad CAEM llevó a cabo en Maninalco un taller dirigido a los comités comunitarios independientes encargados de la administración de los sistemas de agua potable de este municipio. Durante la jornada, la CAEM impulsó la integración del Inventario Municipal de Infraestructura Hidráulica, una herramienta participativa que permitirá ubicar, diagnosticar y planear de manera estratégica la infraestructura hídrica de la región para asegurar que las obras y los presupuestos respondan a las verdaderas necesidades de la gente. En su intervención, Beatriz García Villegas, vocal ejecutiva de la CAEM, acompañada por Marlene Nieto Velázquez, presidenta municipal, reconoció el valor fundamental de las autoridades comunitarias en el cuidado del agua, toda vez que conocen mejor que nadie la ubicación de los pozos, manantiales, tanques, líneas de conducción y las necesidades históricas de mantenimiento, un reconocimiento valioso que es la base para tomar mejores decisiones en beneficio de las familias mexiquenses. Asimismo, la CAEM reafirmó su total respeto a la autonomía, organización y forma de trabajo de los comités comunitarios independientes. La comisión precisó que este ejercicio es estrictamente técnico y de apoyo mutuo. No constituye una auditoría, no altera la administración comunitaria, no genera cobros, no modifica la gestión local del servicio. El único propósito es sumar esfuerzos para fortalecer el mantenimiento y la conservación de la red de agua. Con estas acciones se estarán realizando en los comités comunitarios independientes de agua y de otras demarcaciones municipales. La CAEM refrenda su compromiso de trabajar en el marco de una ciudadanía para impulsar una gestión más eficiente, sustentable y participativa del agua.
1: Pues ahí está. Me sentí Paco Stanley. ¿Se acuerda usted cuando de Paco Stanley? ¿Te acuerdas de Paco Stanley? Ajá. Cuando cantaba esa canción de qué bonito soy, qué lindo soy, cómo me quiero. Ajá. Bueno, así. Les voy a contar por qué. Hace rato, pues mire, de donde está la puerta de la entrada a las oficinas de... No donde están los estudios, donde están las oficinas hacia donde me siento, pues que serán unos 6 metros, más o menos, 6, 7 metros, ¿no? Y qué buen ojo tiene Paquito, porque volteo, lo saludo y me dice, ¿qué te pasó en el ojo? Uh-huh. Y yo ni enterado. Digo, pues no, nada. Dices que se te ve rojo, le digo, no, nada. Entonces ya agarré el teléfono y sí, ahora sí, como si me fuera a tomar una selfie. Ah. Ya vi, y sí traigo un pequeño derrame del lado derecho del lado derecho del ojo izquierdo. Y entonces ya, ahorita me quedé con la tentación de que sí, ya ve que los derrames a veces se van haciendo más grandes, pero no creo que este derrame, hoy me tocó ir a estudios al IMSS, y entonces pues fue la salida del lo calientito a lo frío, a mí me pega mucho eso, y entonces pues ahí yo creo que se dio el derrame, pero yo ni me había percatado, no soy de mucho de estarme viendo en el espejo ni nada por el estilo, y entonces ahorita que estaba viendo de lo del derrame, pues ya, agarré y me vi tan bonito que me mandé un besito. Entonces, nos dio mucha risa, por eso la risa, no por otra cosa. Sí, quería explicarle porque van a decir, ¿de qué se ríe este menso, no? No, fue eso, que a veces estamos tan metidos en nuestro trabajo que definitivamente a veces ni le prestamos atención a nuestra salud, ¿verdad? A las cuestiones así mínimas, como un derrame, ¿no? Que un derrame puede ser o un problema muy grande o un problema muy pequeño. Entonces, bueno, si sigo respirando es porque es un problema pequeñito, hay un cambio de clima o algo por el estilo, un aire en el ojo, pero ya, le prometo no verme en el teléfono próximamente. Bueno, vámonos a Coyoacán para atender de manera integral a las y los adultos mayores. El gobierno del Estado de México, a través de la Secretaría de Educación, Ciencia, Tecnología e Innovación de la Universidad Estatal del Valle de Toluca, ofrece la licenciatura en gerontología, que forma profesionistas dedicados a atender las necesidades del proceso de envejecimiento para mejorar la salud y calidad de vida de las personas. Miguel Ángel Hernández Espejel, titular de la Secretaría de Educación en el Estado de México, afirmó que con esta carrera, que se orienta a favorecer un envejecimiento saludable, digno, activo e inclusivo, se reafirma el compromiso de la gobernadora del Estado de México con la formación de profesionales que mediante una sólida preparación científica y ética y humanista contribuyan al bienestar de los adultos mayores. Cabe señalar que el programa educativo de la licenciatura en gerontología, que consta de 8 semestres y un año de servicio social, está respaldado por la Comisión Interinstitucional para la Formación de Recursos Humanos para la Salud, con una vigencia de 5 años, del 2023 al 2028, y se puede consultar en la página de la Universidad del Estado de México. Bueno, la licenciatura cuenta con profesores capacitados y comprometidos con la formación de líderes en la materia. 2 son académicas en tiempo completo que poseen el perfil deseable de gerontología integral, registrado ante el Programa de Desarrollo Profesional de Docentes. Bueno, Hernández Espejel, que es el secretario de Educación, precisó que en la Clínica Integral Universitaria de la Universidad Nacional del Estado de México, bueno, se hace una valoración gerontológica integral a los pacientes y se les ofrecen servicios como rehabilitación geriátrica para prevenir, recuperar y mantener su capacidad física y la rehabilitación cognitiva, cuyo propósito es mejorar la capacidad como la memoria, el lenguaje y orientación, con lo que se contribuye a la autonomía de los adultos mayores. Y vámonos. Bueno, mire, esto me da gusto, porque no nada más tenemos al señor Juárez en nuestra historia. Tenemos otros personajes que fueron héroes en su tiempo, héroes de la independencia, héroes de la revolución, ¿verdad? Y entonces, pues por lo regular siempre hay Juárez para acá y Juárez para allá y Juárez. Y Hidalgo, que fue una persona, un sacerdote, que dicho sea de paso, ya aquí lo habíamos comentado, ¿no, Enrique? Que el Hidalgo que conocemos es muy diferente al Hidalgo que existió. Sí. Porque esto, pues no había fotografías. Y las personas que lo conocieron, pues, o sea, decían, no, pues es que es así alto. Otros decían, no, es que es chaparrito. O sea, no, es que tiene medio coco pelón. Y otros decían, no, es que está totalmente calvo. Y otros, entonces, por ahí a alguien se le ocurrió hacer una pintura en la cual, pues, Hidalgo es como lo conocemos. Ya después se supo que esta persona que hizo esa primera impresión en pintura, tal vez en óleo, de Miguel Hidalgo, pues se había basado en la foto de uno de sus abuelos. Entonces, de Hidalgo no tiene absolutamente nada, ¿verdad? Pero bueno, aquí más que la figura, más que la forma, más que el bulto, vamos a decirlo así, del cuerpo, ¿sí? Más que otra cosa es lo que nos legaron.
0: Sí.
1: Y aquí el legado de Hidalgo como guía, pues obviamente se está tomando en el gobierno de Delfina Gómez Álvarez y reafirma su compromiso con la transformación humanista del Estado de México. Y nos vamos a Toluca.
0: Sí, en el marco del 215 aniversario luctuoso de don Miguel Hidalgo y Costilla, el gobierno del Estado de México rindió homenaje al padre de la patria con una guardia solemne de honor al refrendar el compromiso de la administración de Delfina Gómez Álvarez con los ideales de justicia, libertad y servicio al pueblo. En representación de la gobernadora constitucional y de la oficial mayor Mónica Chávez Durán, el director general del Archivo General del Estado de México, Gerardo Francisco Refugio Ramírez, encabezó esta ceremonia solemne en la que destacó que el legado del iniciador de la independencia pues sigue vigente en la construcción de los gobiernos que colocan a las personas en el centro y trabajan con honestidad, transparencia y profundo sentido social. A este acto asistieron Sofía Martínez Molina, diputada local por el 45 distrito y representante del Poder Legislativo, Ricardo González Jiménez, magistrado e integrante de la primera sala colegiada familiar de Toluca y representante del Poder Judicial, José Ramón Fernando Santana López, noveno regidor y representante del Ayuntamiento de Toluca, y el mayor de arma blindada, Enrique Sánchez Centeno, integrante del octavo regimiento mecanizado y representante de la 22ª zona militar. Y es que no era barato el hecho de que alguien, un pintor,
1: hiciera una
0: pintura, ¿no?
1: Era algo realmente, solamente...
0: Sí.
1: Los grandes hacendados,
0: ajá,
1: solamente los grandes empresarios de aquel entonces
0: o figuras políticas de aquel entonces, del virreinato,
1: sí,
0: tenían dinero,
1: obviamente que tenían mucha lana y entonces se mandaban a hacer su cuadro,
0: sí, su pintura,
1: se mandaban a hacer su pintura y algunas veces tenían tanto dinero que mandaban a hacer a cada uno de sus hijos y a veces sí, tenían hasta 10, 12 hijos, ¿no?
0: Sí.
1: Y luego el cuadro familiar, sí, no podía faltar. Entonces en el salón grande de su palacio, de su palacete, ahí era donde tenían. Me evoca mucho la no es la temporada, pero la película de Macario.
0: Ajá, sí.
1: De
0: sí,
1: ver
0: sí.
1: cómo ajá. era todo eso. Y sí, me evoca mucho ese tiempo. Sí. Lo de Hidalgo, pues solamente fue en 1810. Entonces, en 1810, yo creo que Macario está situada más o menos...
0: Está situada en el virreinato también.
1: Virreinato.
0: Antes entonces, de la independencia.
1: Ajá, entonces, sí. obviamente, pues por ahí debe de andar.
0: Sí, sí,
1: por
0: sí.
1: ahí debe de andar, donde los hacendados hacían... Pagaban en oro, en sí, monedas sí, de oro. Sí. En chelines, en peniques.
0: Ajá.
1: Era como pagaban. Y no, hombre, ya que te pagaban un penique, ahora, ¡uy! Porque eran de oro.
0: Sí,
1: entonces,
0: sí, sí.
1: Entonces, de oro, y los más fregados traían plata.
0: Sí.
1: Pero ya traer plata era otra cosa. Pero bueno, vámonos con otra nota más. Nos vamos a Metepec y con el objetivo de ofrecer certeza jurídica al patrimonio de las familias mexiquenses y promover un crecimiento territorial armónico, el gobierno del Estado de México a través del Centro Impulsa de la Secretaría de Desarrollo Urbano e Infraestructura asesora a la ciudadanía para obtener la licencia de uso de suelo alineada con las direcciones del Plan Municipal de Desarrollo Urbano, correspondiente a la licencia dictaminada formalmente si un terreno posee las condiciones normativas para albergar proyectos habitacionales, aperturas comerciales o desarrollos industriales. Es indispensable precisar que la licencia de uso de suelo tiene un carácter estrictamente normativo porque acreditar la viabilidad de una actividad no constituye una autorización definitiva para iniciar obras de construcción. Además, la información que aporta previene inversiones de riesgo. Haga de cuenta que usted de repente ve un terreno y dice, ay, pues mira, vamos a hacer ahí departamentos, o lo vamos a hacer un estacionamiento. Bueno, si el uso de suelo no está para eso, a lo mejor hay usos de suelos que no te permiten el hecho de hacer como era aquí Reforma. Que aquí en Reforma, por ahí anda un documento que la otra vez lo encontré, y lo encontré cuando estaba yo en Excelsior. Excelsior, la esquina de Bucareli y Reforma, era la única parte en Reforma que estaba autorizada para crear una torre. Sí. De muchos pisos.
0: Rascacielos.
1: Casi.
0: Sí, sí, sí.
1: Entonces, eso le daba un valor muy especial al edificio o al terreno. Ajá, que ocupa sí, el periódico Excelsior, que ahora ya nada más me parece que está su hemeroteca y su bodega de papel y todo esto, pero eso le da un precio muy especial, era lo más cotizado del periódico Excelsior, más que su nombre, más que las rotativas, más que todo esto, era el hecho de tener el permiso. Y de repente, pues todo esto se cayó, porque ya usted, ¿cuántas torres no hay aquí en Reforma? ¿Cuántas torres no hay en Reforma? Y no nada más en Reforma, en las calles que van hacia Reforma. Aquí simplemente tenemos una torrezota de un grupo inmobiliario que tiene una G grandota de colores.
0: Sí, sí, sí,
1: sí. ¿Sí? Y la torrezota que hicieron del lado derecho, yendo hacia lo que es el periódico Excelsior, tenemos otra torrezota. A espaldas de esa torre tenemos otra torre. Y enfrente tenemos otra torre. Entonces, en menos de... ¿qué te gusta? 200 metros, tenemos cuatro torres donde no había permiso. ¿Y qué cree? Que Excelsior nada más no construyó nunca una torre. Esas son realmente las cuestiones que dices. No cabe duda que aquí hay que saber para qué es el uso de suelo. Nada más se lo pongo así. Bueno, vámonos a lo que es la información nacional.
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1: Y bueno, yo pensé que ya había quedado zanjado esto de que si es censura, si no es censura, que si es para proteger, si no es para proteger, que a quién van a proteger. Pero lejos de cualquier otra cosa, Enrique, aquí lo único que se está haciendo, se está empantanando esto.
0: Ajá.
1: Porque si el gobierno dice, yo voy a decir una parte de esta nota, tú vas a decir la otra, en la cual... pues el gobierno de México pues dice que no hay
0: censura.
1: No hay censura. Entonces, obviamente, pues si hay censura o no hay censura, pues esto a lo mejor de inicio pues no lo sabemos, pero lo vamos a saber conforme pase el tiempo, ¿verdad? Ya cuando veamos que algún medio, a lo mejor por ahí dijeron, no, es que sabes qué, que sí te censuraron, ¿no? O sabes qué, que sí te, sí, ya te vas a tener que ir porque hablaste de más, ¿verdad? O hablaste mal de Juanito Pérez y Juanito Pérez se molestó y ya la hizo de jamón. Entonces, bueno, ya. Vamos a ver qué es lo que sucede. Dice la presidenta que no hay censura, ni habrá censura. La presidenta Claudia Sheinbaum Pardo rechazó que los nuevos lineamientos sobre los derechos de las audiencias impliquen un riesgo. La mandataria afirmó que la disposición ya está contemplada en la ley, que fueron discutidas con la participación de la Cámara de la Industria de la Radio y la Televisión. Y bueno, recordó que el proyecto permanece en consulta pública, por lo que aún puede modificarse. O sea, que está, pero que todavía puede haber algunas cuestiones que lo pueden hacer diferente. Y a lo mejor decir, ah, es que esto no va de acuerdo. ¿Por qué? Porque la gente así lo quiso, ¿no? La audiencia así lo quiso. Entonces, bueno, vamos a escuchar a la presidenta Claudia Sheinbaum Pardo.
13: Lo que está en los lineamientos está en la ley. Eso tiene que quedar muy claro. La ley que se aprobó fue con el acuerdo de la CIRT, la Comisión, la Cámara de la Industria de la Radio y Televisión, participó en las discusiones para la aprobación de la ley. Estuvieron de acuerdo. Incluso se hicieron mesas de trabajo para modificar artículos para que pudiera salir una ley en donde hubiera un acuerdo básico con todos. Ahora que salen los lineamientos dicen que hay censura. Además, no se han publicado. Se ha publicado para consulta pública. Todavía se pueden modificar si hay alguna discusión. Pero ya salieron todos a decir que hay censura y que pretendemos censurar. Nunca ha habido más libertad de expresión que ahora. Lo puedo asegurar. Hay una televisora que se dedica todas sus 24 horas hablar mal del gobierno. Hay radiodifusoras que pueden tener un programa ahí medio plural, pero sus conductores o algún otro hablar mal del gobierno. ¿Cuándo hemos buscado su censura? ¿Cuándo hemos pedido que se mueva a un conductor, a un opinólogo? Ah, muy distinto es que desde aquí, digamos, no estamos de acuerdo. Hay detector de mentiras, esto es mentira, es falso lo que publicaron. No estamos de acuerdo en lo que se está diciendo y aquí damos nuestra versión. Porque si no existiera la mañanera, pues entonces no tendríamos derecho de réplica. Porque cuando uno le pide un medio, a pesar de que es ley, que publique en el mismo tamaño o con el mismo tiempo una réplica, no lo hace. Entonces tenemos la mañanera para debatir, para discutir, para poner nuestros puntos de vista y para defender el proyecto de nación que representamos. Pero no hay censura, ni habrá censura, porque es nuestra convicción.
1: Mira, aquí lo preocupante es esto, que quién va a decir si realmente está un medio diciendo la verdad o si está diciendo la mentira. ¿Quién va a ser el juez? ¿El gobierno? El gobierno va a salir con lo mismo que ha salido desde López Obrador. Nosotros tenemos otros datos. Nosotros somos otra cuestión. Nosotros no somos lo mismo. Nosotros X, Y y Z. Entonces, ante esto, obviamente, pues va a ser juez y parte el gobierno. El gobierno va a determinar. Porque también, cuando se ataca a un medio o una persona, ¿a poco ahí en la mañanera le dan, vamos a decir, que Loret y Latinos hacen un reporte, sacan un reportaje, tienen los documentos, los muestran, los exhiben y obviamente llega a la mañanera? Y en la mañanera dicen, no, pues es que eso no es verdad, es mentira, que quién sabe qué, que estos señores están falseando porque nosotros tenemos otros datos. Ok, bueno, ahí ya está una parte, que es el periodismo de denuncia, por decir algo. Sí, pero ya está la contraparte, que es la de, no, nosotros no. ¿Cuándo se le ha dado la opción de que Loret, Ciro, Azucena, X, Y y Z acudan a la mañanera y digan, a ver, exponme lo que tú dijiste? y vamos a confrontarlo. Tú dices que ha habido 80 muertos en 2 días. Yo digo que han sido 10 nada más. Y ya de ahí, o sea, el periodista también va a tener la posibilidad de dar sus puntos. Y no sus puntos, sino de ofrecer la información de dónde, no de dónde la sacó, sino cómo lo obtuvo y obviamente por qué la publicó así.
0: En su momento, por ejemplo, Astillero o Rocha, Ricardo Rocha, uh-huh, fueron a aclarar asuntos. Los que mencionaste, pues no han querido.
1: No, cuando... es que no lo hayan querido, es que no los han invitado. ¿Cuándo has oído tú, que a Ciro Gómez Leiva le diga, o López Obrador, o Claudia Sheinbaum Pardo, preséntate en la mañanera y aclaramos? ¿Cuándo?
0: Nunca. No, pero no necesitan la invitación. Que ellos, como...
1: Te recomiendo que vayas a la mañanera y que...
0: Ah, no, a mí, entrar. Yo...
1: No.
0: Pero ellos que salen,
1: No. Está la policía militar y no te deja...
0: Rocha y Astillero no se presentaron así, como
1: estaban,
0: salen
1: acreditados.
0: En la tele. Estaban acreditados.
1: Estar acreditados, obviamente.
0: Ah, bueno. Sí, entonces, sí, tienen que ser acreditados.
1: Debes de tener una... No, obviamente... ¿Por qué no están acreditados? ¿Por qué crees que no están acreditados? Pues porque no les dan la acreditación. Acreditan un medio, pero ellos no los acreditan.
0: Ahí están sus reporteros y todos, pero ellos no los acreditan.
1: Ah, bueno. Entonces, sí, aquí tenemos acreditado a David Pérez de Tejada.
0: Ah.
1: Sí, y yo también tengo mi credencial para poder acudir. Por eso he estado en algunas mañaneras. Pero vamos... no, a Ciro Gómez Leiva nunca le han dado una acreditación. No porque sea Ciro Gómez Leiva va a llegar y le van a abrir Palacio Nacional, ni porque Azucena llegue y le abran Palacio Nacional, no.
0: Deberían de pedir una acreditación para estos casos, ¿no?
1: Pues ¿clara? sería lo ideal. Pero ¿para qué vas a la jaula de los leones también? Si supieras que hay una paridad en todos los medios que acuden. Pero si vas a ir y te vas a encontrar a Lord Molécula, al Pirata, a la corredora keniana, al otro que es vocero de los migrantes aquí en México, que quién sabe qué hace. Entonces, si te vas a encontrar con ellos y ellos a su vez te van a estar atacando, ¿para qué vas? ¿Para qué te exhibes? Ahora, perdón, pero discúlpame. Pero ellos tienen su noticiero a la hora que está la mañanera y no creo que quieran dejar su espacio noticioso para ir a cubrir una mañanera. Ya si hay una cuestión en la cual se quiere hablar, bueno, pues habrá más tiempo. El día tiene tal vez 16 horas hábiles y podrán ir, pero para esto necesitas una invitación. No es de llegar y ya llegué, yo soy Juanito Pérez y entonces me dejan pasar. Pues no, porque aún teniendo credencial, te checan, te escanean y a ver, usted deja ver si está actualizada y no. Si no, no pasas. Así de fácil. Pero bueno, esas son de las cuestiones que aquí se las contamos como son. Y bueno, lo que le comentaba, que a mí me preocupa, esto... ¿Cómo lo dijo y por qué lo dijo la presidenta?
0: Si hubiéramos querido censurar, ya lo hubiéramos hecho, dijo la presidenta Claudia Sheinbaum ante críticas por los lineamientos sobre derechos de las audiencias. Afirmó que el pueblo tiene derecho a la información. Escuchemos.
14: Sobre el derecho a la información. Lo que se ha puesto en discusión es el tema de las multas. Eso venía desde la ley, pero está consulta. ¿Y quién aplica las multas en todo caso? Eso está consulta, está debate. Desde el gobierno, de ninguna manera, jamás, como creen, vamos a querer censurar. Si hubiéramos querido censurar, ya lo hubiéramos hecho, porque están los instrumentos, incluso la interpretación legal. No lo vamos a hacer nunca, porque no creemos en ello, por convicción. Pero sí creemos en que el pueblo, la ciudadanía, tenga derecho a la información. Por eso se habla del derecho de las audiencias. Y es algo que no nos inventamos nosotros. Bien, es internacional y particularmente en México, desde donde más discusión hubo fue en el 2008, por ahí, ¿no? También el Movimiento
1: 120. Pues que no les dé cosita hablar y decir, se discutió y se hizo en el 2008. ¿Quién estaba de presidente en el 2008?
0: Calderón.
1: Pues así, o sea, así de fácil. Pero cómo van a retomar algo que Calderón hizo, ¿verdad? No sé si te acuerdas tú, Enrique, que hasta ahí en Televisa se reunieron los dueños de emisoras y de radiodifusoras para firmar este pacto. Ajá. Un pacto en el cual no era censura, era simple, sencillamente, TV Azteca, le prendías y desde que le ponías, te brincaba así la sangre. Era la nota roja, al 100%. Le ponías a Televisa, igual, nota roja. Y así, muchas cuestiones de estas televisoras, era nota roja, pero era una exageración. Sí, había y sigue habiendo mucha delincuencia, sigue habiendo mucho muerto, aunque ha bajado, sigue habiendo mucho. Pero vaya, de que se hizo, se hizo. Y dicen, no, bueno, es que ya también toma la contra. No, es que eso no lo menciona, ¿para qué lo van a mencionar? ¿Por qué? Pues no, porque ahí estaban bajo el yugo. Mentira, es lo mismo. Es exactamente lo mismo. Estamos hablando del 2008. Esto es hace 18 años. Sí, 18, sí, ¿verdad? Sí, 18 sí, años. Sí, sí. Entonces, son cuestiones que desde tiempo atrás ya se habían hecho. Se habían dejado por un lado. Incluso los que hoy piden este tipo de cuestiones fueron los que en ese entonces estaban en contra. Y decían, no, es que eso es una ley mordaza, que no van. Están ahí los videos, están ahí las discusiones en la Cámara de Diputados y Cámara de Senadores. Y los que actualmente están apoyando este tipo de cuestiones, están diciendo, no, no estamos de acuerdo. Y en ese entonces no era Morena, no existía Morena, era el PRD. Entonces, ahí están las cosas, así de fácil. Memoria, como siempre lo digo, memoria tenemos. Y bueno, vámonos con otro tema, el sargazo. Híjole. La otra vez no le voy a decir, pero dijeron que no se llamaba sargazo, o sea, por la forma que afecta, es un... Entonces, este sargazo le está pegando mucho a las playas de México. Bueno, pues ya el gobierno de México va a destinar 2,000 millones de pesos, sí, 2,000 millones de pesos a la estrategia de atención y manejo del sargazo en Quintana Roo. Esto lo dijo la presidenta Claudia Sheinbaum Pardo y destacó que el gobierno de México va a destinar esta cantidad, 2,000 millones de pesos, en la estrategia de atención del manejo del sargazo a través de acciones más barcos sargueros, colocación de barreras, adquisición de equipo para la recolección sustentable en Cancún, Playa del Carmen, Puerto Morelos, Tulum y Mahahual. Escuchemos a la presidenta Claudia Sheinbaum Pardo.
13: El gobierno de México está poniendo 2,000 millones de pesos para la atención integral del sargazo. ¿Qué vamos a hacer? Capturar más en el mar. Para eso se están adquiriendo más barcos sargaceros. Dos, más barreras. Las mejores barreras que haya en Quintana Roo y en el mundo entero se van a colocar para poder cuidar las playas. Y tres, la recolección en la playa para aquel sargazo que pueda llegar a la playa. ¿Cómo hacerlo? Con las mejores prácticas. Ya hay normas ambientales que nos dicen cómo recolectarlo, pero ahora estamos informando a todos los hoteleros de cuáles son las mejores prácticas para levantarlo en la playa sin que se lleve la arena. Eso es en pocas palabras. Vamos a reforzar, pues, en las 5 zonas turísticas más importantes de Quintana Roo: Cancún, Playa del Carmen, Puerto Morelos, Tulum y Mahahual. Son las 5 zonas que abarcan alrededor de entre 40 y 50 kilómetros de playas.
1: Híjole, pues sí, definitivamente es una cuestión muy, pero muy especial. Porque el sargazo, y hoy lo explicó Alicia Bárcena, la secretaria de Medio Ambiente a nivel federal, cómo viene desde África el sargazo.
0: Sí, bien.
1: Viene desde África. Entonces, si usted ve África, de un lado en el continente asiático, europeo y todo esto, y ve el continente americano, pues si usted lo pone así, vamos a decir en un mapita de los de la escuela, pues usted va a ver que prácticamente hay una línea

0: y Brasil. Sí. Entonces, ese sargazo se viene por el mar, se viene por el mar, llega a Brasil, y de Brasil empieza a subir hacia la
1: Florida, península,
0: hacia la Florida. Yucatán. Y entonces, por eso llega a Cancún y todo esto. Usted me dice, ¿y por qué no llega a Estados Unidos? Pues por la forma que tiene México. México tiene una especie como de cono, ¿sí? Y esta parte, la parte delgada del cono, pues es donde está Cancún, donde está Quintana Roo, donde está esta parte de Guatemala y todo esto. Entonces ahí es a donde llega. Ahí lo retiene.
1: Sí.
0: Entonces llegan nuestras playas, y en nuestras playas ahí es donde está la afectación. Eso es lo que sucede. Y bueno, pues ya la escuchamos ya, ¿verdad? A la presidenta. Entonces, pues, ¿qué le parece si nos vamos a una pausa? Pero el dólar bajó.
1: Sí, bajó 16 centavos el tipo de cambio. El dólar se comercializa en 17 pesos con 35 centavos en bancos.
0: Pues ahí está, pausa y regresamos.
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0: Y bueno, vámonos con temas de la ciudad, y aún no se descartan cierres parciales en la rehabilitación de la línea 3 del metro. La intervención prevista para la línea 3 del metro será mucho más compleja que los trabajos realizados recientemente en la línea 2, debido a que existen problemas estructurales y filtraciones que obligan a realizar obras profundas en algunos puntos de la ruta que corre de Indios Verdes hasta Universidad. Ante ello, no se descartan cierres temporales o afectaciones en distintos tramos de la línea una vez que inicie los trabajos de rehabilitación, pues previstos para principios del 2027. Esto lo alertó el director del metro, Adrián Rubalcaba. Pero te acuerdas que habían dicho que no iba a haber suspensión de labores, que se iba
1: a trabajar en la noche y los fines de semana, así como la línea 2.
0: Pues sí, pero es que a veces nada más llegan, ven. Mira, aquí sí hay que reconocerle a Juan Pablo de Botón Falcón, también a la jefa de gobierno, que salen y ven cómo están las situaciones. Pero de repente hay otros funcionarios, sí, que deberían de salir más a las calles, más hasta donde está la gente, para darse cuenta. En serio, tú vas de Indios Verdes a 18 de marzo y de 18 de marzo a Potrero.
1: Ajá.
0: En dirección Potrero a Indios Verdes, y el temblor y la vibración que va haciendo el metro es realmente impresionante.
1: Órale.
0: Dices, ¿en qué momento le meten más y hasta ahí salimos volando? ¿Verdad? Porque recordemos que son hules lo que tienen estas cuestiones. Y bueno, pues cuéntanos esta información, Enrique.
1: Sí, la intervención prevista para la línea 3 del metro será mucho más compleja que los trabajos realizados recientemente en la línea 2, debido a que existen problemas estructurales y filtraciones que obligarán a realizar obras profundas en algunos puntos de la ruta que corre de Indios Verdes a Universidad. Ante ello, no se descartan cierres temporales o afectaciones en distintos tramos en la línea una vez que inicien los trabajos de rehabilitación mayor previstos para principios del 2027, alertó el director del metro, Adrián Rubalcaba. Hay que recordar que la situación de la línea 3 es grave, es una afectación que no es menor, así es que hay que hacer ajustes importantes, inclusive en el

0: suelo. Cuando tengamos los resultados de los estudios, podremos decir en qué tramo se puede trabajar sin interrupciones y en cuáles tendríamos que hacer interrupciones intermitentes o quizá alguna afectación permanente, señaló Rubalcaba.
1: Pues ahí está. Pues vamos a ver qué sucede, ¿no? O sea, ¿cuánto falta? Hoy es, vamos a empezar agosto, septiembre, octubre, noviembre, diciembre. 5 meses.
0: Sí.
1: Y para que inicien las obras, se tiene que liberar el presupuesto.
0: Sí.
1: Vamos a decir 6 meses. Sí. En 6 meses vamos a ver si ya hicieron la planeación, cómo va a estar la cuestión, cómo se va a llevar a cabo todo esto. Y ya a lo mejor nos llevamos una sorpresa, ¿no?
0: Sí.
1: De que a lo mejor no es necesario. Pero yo creo que para cambiar los durmientes y las vías de, por lo menos, de Indios Verdes a universidad, pues es bastante tiempecito.
0: Sí,
1: son 28 kilómetros, dijimos la otra vez, sí, ¿no? Algo sí, así. Sí. O 32 kilómetros. Entonces, pues ante eso está bastante, bastante.
0: Que lo pueden hacer por tramos, vamos a ver.
1: Pues sí, pero quién sabe. Es que luego qué sucede, ¿no? Hacen un tramo y como no está parejo todo, entonces luego este tramo te va enchecando el que acaban de poner.
0: Ah, bueno.
1: Y entonces pues va, lejos de ir avanzando, pues va retrocediendo, porque ya cuando terminas todo el tramo completo, pues ya lo que pusiste al principio ya lo tienes que nivelar. Entonces sí, son cuestiones de ingeniería civil que solamente los ingenieros saben. Por lo pronto, Enrique, mil gracias.
0: Gracias, José.
1: Gracias a usted. Soy José Plaza. Gracias a todo el equipo y me quedo para servirle. Hasta mañana.
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4: Son las 7
3: en punto. 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

Amigos de Romántica 1380, ¿qué tal a todos? ¿Cómo les va? Saludos, gracias. Qué bueno que están con nosotros en esta emisión dedicada a Luis Miguel. Estamos ya en romances con Luis Miguel a través de Romántica 1380. Y, perdón. Y bueno, ya escuchamos de Yapú. También, ¿qué nivel de mujer? Y solamente una vez. Luis Miguel. Paco Ángel está en control de audio. Soy Enrique López Poblano. Teléfonos de contacto 55-66-1380 y 55-46-1866 para escucharte. Muy bien, aquí estamos con Luis Miguel y pues muy contentísimos todos de tenerlo y disfrutar de su música. Muy bien, a ver, escucha lo que viene.

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Bien amigos, aquí estamos con Miki a través de Romántica 1380. Escuchamos Sin Hablar, aquí con Sheena Easton. También te propongo Esta Noche y de nuevo El Paraíso, Luis Miguel en acción a través de Romántica 1380. Por si no lo sabías, Luis Miguel y la emblemática discoteca Baby O en Acapulco, que pues ya no existe, comparten una historia legendaria. El cantante hizo de este famoso antro su refugio nocturno desde su juventud en los años 80 y durante todo el apogeo de su carrera en los 90, convirtiéndose en el embajador no oficial de la vida nocturna del puerto. ¿Qué te parece? Pues sí, efectivamente Luis Miguel asistía de manera constante al centro nocturno ubicado en la costera Miguel Alemán, acompañado de su círculo íntimo de amigos como el Burro Van Rankin o también Roberto Palazuelos, entre otros. Bueno, pues así las cosas con Luis Miguel. ¿Qué tiempos para él? Exactamente a las 7:27, escucha lo que viene.

Escuchamos La Puerta, también Amor a Mares y Tengo Todo Excepto a Ti, a cargo de Luis Miguel. ¿Qué te parece? Muy bien. Bueno, pues Luis Miguel continúa sus actividades, efectivamente, de tipo comercial. Aquí en la Ciudad de México ya estuvo una buena parte del tiempo cumpliendo con sus compromisos y ahora pues todo apunta que regresará inmediatamente a España para reunirse con su amada y bueno, continuar con la vida, ¿verdad? Y bueno, él también preparando sus próximas presentaciones. Nos imaginamos que será en el 2027 cuando Luis Miguel nos dé la nota de que pues ya está el calendario listo para sus próximas presentaciones, tanto en México como en otros países de América Latina, Estados Unidos y España, ¿por qué no? Bueno, pues así están las cosas. Aquí estamos con Luis Miguel en Romántica 1380. Romances, escucha esto.

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1: Bien amigos, ya escuchamos el tema México en la piel, El Viajero, Hay Cariño y Más Allá de Todo, con Luis Miguel a través de Romántica 1380. Muy bien, gracias, gracias por estarnos escuchando. 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Mañana también lo escuchas a las 8 de la mañana y a las 20 horas con nuevo contenido. ¿Sale, vale? Muy bien. Miki, te escuchamos, y a las 8:30 escucha a Ángela Canet.

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2: Son las 8
1: en punto. 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
5: Que la bendición de Dios Padre, Dios Hijo y Dios Espíritu Santo esté con todos y cada uno de ustedes, apreciados y fieles oyentes. Hola, ¿qué tal, mi bella familia? Un saludo cordial y fraternal para todos y cada uno de ustedes que a diario nos escuchan a través de la Romántica 1380 AM. Estamos en vivo y en directo. Hoy es día jueves 30 de julio del año 2026. Mucho gusto. Yo soy el clarividente Maximiliano. Yo soy el director de la congregación Renacer, Fluir y Vivir. Somos una prestigiosa hermandad católica, apostólica y visitantes de la Iglesia Romana. Somos misioneros de Dios y tenemos la capacidad física, mental y espiritual para ayudarle a solucionar cualquier tipo de problema, por difícil que parezca. Descubrimos lo paranormal y a cualquier enfermedad, por natural, sobrenatural, oculta, postiza o paranormal que parezca, le damos la curación, le damos la sanación espiritual y ancestral. Somos videntes, espiritistas, clarividentes, parapsicólogos, mentalistas, metafísicos, somos psíquicos. Y queremos invitar a todas aquellas personas que están sufriendo en silencio para que llamen y participen a través de su nombre y la fecha de su nacimiento. Y nosotros, sus hermanos, los guías y consejeros, expertos y profesionales en las ciencias ocultas, nos vamos a encargar de hacer un estudio espiritual. Vamos a realizar un recorrido ancestral en donde a través del poder mental y del don que Dios nos ha dado, le vamos a hablar con la verdad acerca de su pasado, de su presente y de su futuro. Le vamos a decir sin temor a equivocarnos quién le quiere, quién le ama, quién le engaña o quién por odio, envidia o maldad se atrevería a hacerle algún tipo de daño. Tenemos que ser conscientes que en esta vida existe más la envidia y la maldad que la propia caridad. Cara vemos, corazones no sabemos. 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Se le mueren sus animales, lo que usted cultiva no se le da, no puede dormir, siente presencias o manifestaciones extrañas o paranormales, ha bajado o ha subido de peso sin ninguna explicación, está cansado o cansada, mi querida amiga, de tomar medicamentos, de hacerse estudios, chequeos, análisis, pero desafortunadamente no aparece nada en sus exámenes, los medicamentos no le hacen efecto, cuando no le duele una cosa, le duele la otra. Aguas, mucho cuidado, no culpen a los doctores. Recuerden que así como existe el bien, existe el mal, y tienen que tener en cuenta que hay demasiadas personas que son envidiosas y que son felices haciéndole daño a las demás personas a través de la brujería y de la maldad, de la magia negra y de todas esas energías negativas que no son de Dios. 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Y también permítanos invitarle, queridos hermanos, para que alisten y preparen un vasito con agua, un recipiente, una botellita con agua limpia, porque al finalizar este maravilloso programa siempre hacemos una oración en donde damos gracias, pedimos perdón y ponemos nuestras súplicas ante nuestro Padre Celestial. Recuerden que el agradecido siempre será bendecido. Ya tenemos llamadas, mensajes de texto, mensajes de WhatsApp. Con mucho gusto vamos a darle respuesta, ayuda y contestación a todas aquellas personas que en este momento quieren llamar y participar en vivo y en directo a través de la Romántica 1380 AM. Vamos a escuchar este maravilloso testimonio y continuamos con las llamadas en vivo y en directo hoy jueves 30 de julio del año 2026.
6: Hola, mi nombre es Mauricio. Antes de llegar a él, pues mi esposa y yo habíamos intentado concebir un hijo, pero pues no lo lográbamos. Después de que fuimos con él, todo empezó a cambiar. A los 3 días mejoró nuestra vida sexual, y a los pocos meses nos dimos cuenta de la noticia de que sí estaba embarazada. Nos hizo una revelación y de ahí en adelante todo fue cambiando. Mi mujer es más amorosa conmigo, en mi vida sexual ha mejorado mucho, y pues me siento feliz. Estoy infinitamente agradecido con el hermano Maximiliano y lo recomiendo ampliamente, de verdad. Gracias.
5: Y tenemos a través de esta poderosa radio, a través de esta cabina, una persona agradecida que vino, sacó su tiempo y quiere contar su experiencia por lo que ha vivido, por lo que ha pasado, y hoy en día Después de que nos ha visitado, su vida ha cambiado. Señor Francisco Rivas, bienvenido a este maravilloso programa de sanación espiritual y un encuentro con la verdad. Quiero que por favor le cuente a la audiencia cuáles eran sus problemas y qué siente hoy en día después de habernos visitado. Francisco Rivas, bienvenido al programa.
7: Muchas gracias, maestro, por la invitación al programa. Muchas gracias por recibirme aquí y muchas gracias por darme la oportunidad de llegar a muchas personas con mi historia, que sé que no es única, que sé que les puede estar pasando y que se pueden sentir identificados conmigo. Me llamo Francisco Rivas, yo tenía un buen trabajo, me encontraba laboralmente estable, estaba muy bien económicamente, no tenía ningún vicio, no me gustaban las fiestas y lamentablemente por envidia, por cuestiones de la gente que no tiene nada que hacer, me tocó enfrentarme a un problema. De repente empecé a ingerir drogas, sustancias prohibidas y no sé, al principio fue como juego, se fue convirtiendo en algo más crónico, fue cada fin de semana, después empecé a hacerlo diario, empecé a gastarme todo mi dinero que ganaba para consumir estas drogas. Empecé, después de eso perdí mi casa, me tuve que regresar a vivir con mi familia. Empecé a robar con mi familia sus cosas, sus pertenencias, para poder empeñarlas, venderlas y tener para pagar mis drogas. Lamentablemente mi familia me corrió, estuve viviendo en la calle y esto me llevó a empezar a robar a la gente. Empezar a robar pues, gente trabajadora, gente que se ganaba su sueldo, sus cosas día con día, y a mí no me costaba nada llegar a arrebatarles la bolsa, quitarles el teléfono, todo por quererme drogar. Un día escuché su transmisión y me preguntaba a mí mismo, primero creí que todo era falso, después yo mismo me preguntaba por qué no lo podía dejar si yo lo quería, si no me gustaba realmente, ya nada más era necesidad. Volví a escuchar su transmisión y me atreví a marcarle y hablar con usted. Y hoy estoy aquí completamente sanado, curado, tengo más de 2 meses sin consumir ninguna droga. Y todo gracias a usted, todo gracias a sus consejos, todo gracias a que usted detectó qué es lo que me estaba pasando. Ni yo mismo lo sabía, ni yo mismo sabía por qué. Y en el primer momento en el que llegué, usted me dijo todo lo que estaba pasando en mi vida, todo por lo que había vivido. Y lo más importante, ¿quién me había hecho esto?
5: En el momento que usted expulsó, botó, arrojó, defecó este daño, ¿usted qué sintió? Porque usted lo defecó por el 2, ¿o me estoy equivocando?
7: No, para nada, y fue algo muy sorprendente y espantoso al mismo tiempo.
5: Esto fue en su casa, ¿verdad?
7: Así es, sí, fue completamente en mi hogar. Después de salir de aquí, después de salir de platicar con usted, después de tener esta fe nuevamente, llegué a mi hogar, la casa de todos ustedes, y entré al baño y me acuerdo que le hablé desesperado porque no podía creer lo que estaba viendo en el baño. No era algo normal.
5: ¿En qué situación se encuentra ahora después de haberme visitado, después de haber pisado las puertas de nuestra congregación?
7: Hoy me encuentro con un trabajo estable, hoy me encuentro, como lo comentaba, completamente sobrio, me encuentro limpio, me encuentro intentando ayudar a la gente que está pasando por esto. Yo cada que veo a alguien que está en una situación así, luego lo mando con usted, porque usted fue mi ayuda, usted fue mi salvavidas, usted fue quien me guió, me enseñó todo esto. Y hoy quiero nada más corresponderle a todos ellos. Quiero decirles, si usted me lo permite, que no pierdan la fe, que siempre hay un camino, que siempre hay una esperanza, que sí hay un mañana y que sí podemos salir adelante. O sea, sí podemos dejar las drogas, sí podemos estar limpios, porque lamentablemente muchas veces no es que seamos drogadictos, es más bien que nos están haciendo un daño, que nos están trabajando, que nos están haciendo mal.
5: Bueno, Francisco, ¿usted qué le recomienda a la audiencia que lo está escuchando en este momento a través de esta prestigiosa radio en vivo y en directo, hijo?
7: Primero que nada, quiero recomendarles a ti que me estás escuchando, a ti que eres madre, que eres tía, que eres abuela, que tienes un sobrino, un vecino, un hijo, un primo, un conocido, un compañero de trabajo, aquella persona que se sienta contigo al lado del microbús, aquella persona que comparte contigo un saludo. Primero que te pongas en sus zapatos, que veas su sufrimiento, que si tú conoces a alguien que está pasando por esta situación o sabes de alguien que necesita ayuda, que no puede salir de sus problemas o que no encuentra cuáles son sus problemas realmente, les recomiendo que no sean egoístas y pasen la información, que pasen el teléfono, que pasen esta transmisión, que les ayuden, que los guíen, porque así como gracias a que yo escuché por accidente esta transmisión, hoy estoy aquí, estoy repuesto y puedo estar hablando con ustedes. Yo no sé qué sería de mi vida sin el hermano, yo no sé qué sería de mi vida sin el maestro Maximiliano, no me hubiera ayudado, probablemente estaría muerto o seguiría robando. Y en alguna de esas ocasiones, a lo mejor probablemente robé a alguno de ustedes. Y gracias al hermano, hoy hay un ratero menos en las calles.
5: Muchísimas gracias, mi querido amigo Francisco Rivas. Gracias por tener esa fe intacta en Dios, por confiar en nosotros, por hacer todo al pie de la letra. De esta forma comprobamos con hechos, porque los hechos justifican en la tierra. Las palabras se las lleva el viento.
8: Mi nombre es Abundia. Solamente quiero darle las gracias al maestro Maximiliano, ya que gracias a él yo me curé. Tenía una enfermedad muy rara y no hallaba la cura. Iba a los médicos, iba uno tras otro y nunca me curé. Pero gracias a la ayuda del maestro todo fue diferente. Ahora me encuentro muy bien de salud y recuperada. Ahora recuperé mi vida. Les invito a todos para que asistan con él. De verdad que es una maravilla.
5: Comprobamos con hechos y todo lo hacemos gracias a Dios, que nos ha dado el don, la sabiduría, el conocimiento y el poder para ayudarle a todas aquellas personas que están sufriendo en silencio. Estamos al aire a través de la Romántica 1380 AM. 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
9: Oración con el vasito con agua. Dios Todopoderoso, Padre Celestial y Amoroso, bendícenos hoy, mañana y siempre, y a través de esta agua que purifica el cuerpo, el alma y el espíritu, aleja de nuestras vidas toda influencia negativa, toda entidad de maldad. Atrae a nuestra vida el gozo y la felicidad. Cúbrenos con tu sangre preciosa y con tu manto sagrado. Que la Virgen María, que los ángeles y los arcángeles hoy nos protejan de toda enfermedad y maldad, en el nombre del Padre, del Hijo y del Espíritu Santo. Toma este vaso con agua en tres sorbos. Padre, Hijo y Espíritu Santo. Amén, amén y amén.
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1: Son las 8.
0: Con 30 minutos. 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
1: Son las 8.
0: Con 46 minutos. 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
2: Son las 9
0: en punto.
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Son las 9. Con 14 minutos. 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
2: Son las 9.
0: Con 28 minutos.
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1: Son las 9 con 44 minutos.
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1: Son las 10
0: en punto. 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

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Son las 10 con 16 minutos. 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
1: Son las 10.
0: Con 30 minutos. 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

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Son las 10 con 45 minutos. 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
1: Son las 11
0: en punto. 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
1: Son las 11
0: con 15
1: minutos.
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1: Son las 11
0: con 29 minutos. 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
1: Son las 11
0: con 44 minutos. 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
1: Son las 6
0: en punto. 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
2: 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Radio. Los pantalones de mezclilla son un clásico, pero no todos te ofrecen la misma calidad. Hoy te revelamos cuáles de los 30 modelos que analizamos son realmente los más duraderos.
3: Además, si ya estás planeando una escapada, en nuestra sección de finanzas personales te decimos cómo evitar que los gastos sorpresa arruinen tu presupuesto.
2: Toma el control de tu dinero y haz las mejores compras.
3: Quédate en Revista del Consumidor Radio.
4: Revista del Consumidor.
3: ¿Sabes cómo surgió la mezclilla? Este tejido, conocido mundialmente como denim, toma su nombre de una ciudad al sur de Francia llamada Nimes, donde comenzó a fabricarse en el siglo XVI. Tradicionalmente, la mezclilla se fabrica con algodón tejido de sarga, que le da esas clásicas líneas diagonales y gran durabilidad.
2: Por eso, durante el siglo XIX, estos pantalones se popularizaron entre mineros y obreros que realizaban trabajos pesados. Con el tiempo, dejaron atrás las minas para conquistar la cultura popular.
3: Y aunque hoy forma parte de la moda cotidiana, en años recientes, la industria textil ha buscado producir la mezclilla de manera más sostenible mediante tecnologías que reducen el consumo de agua, utilizan fibras recicladas y emplean procesos menos contaminantes. Gracias a ello, continúa siendo una prenda básica que ha acompañado a distintas generaciones durante más de un siglo.
2: Por eso el Laboratorio Nacional de Protección al Consumidor analizó su calidad, resistencia y durabilidad.
5: Hola, ¿qué tal? Soy el ingeniero Luis Armando Juárez Mendoza, del área textil del Laboratorio Nacional de Protección al Consumidor, donde realizamos un estudio de calidad de pantalones de mezclilla para caballero. En esta ocasión analizamos 12 marcas con 30 modelos, de los cuales 13 son en 100% algodón y los 17 restantes fueron en mezcla de algodón con poliéster y elastano. Se realizaron los siguientes ensayos: información al consumidor, acabados, determinación de la masa por unidad de área, resistencia a la tracción, resistencia al rasgado, cambio dimensional, la determinación del torque y elasticidad o deformación del pantalón. ¿Pero qué les parece si vamos a ver los resultados de este estudio de calidad de pantalones de mezclilla?
3: Todos los modelos analizados cumplen con su información comercial, con su declaración de fibras y con su prueba de acabados. En el caso de los pantalones de tela 100% algodón,
2: en la prueba de durabilidad, un modelo de la marca Silver Plate calificó con excelencia.
3: Los 5 modelos que se encogieron ligeramente después de 3 ciclos de lavado son Cimarrón Jeans, Furor, Oji y 2 de Silver Plate. Ahora continuamos con los resultados para los 17 modelos fabricados con tela a base de mezcla de fibras. Al igual que en la categoría anterior, todos los modelos cumplen con su información comercial, con su declaración de fibras y obtuvieron una calificación de excelencia en la prueba de acabados.
2: En las pruebas de resistencia, 3 modelos destacaron como los más duraderos del análisis, uno de la marca Levi's y 2 de Oggi.
3: Un modelo de la marca Lee y otro de Oggi se encogieron ligeramente.
2: Respecto a la talla, estos modelos resultaron ser un poco más grandes de lo que indican en la etiqueta. 3 de la marca Oggi, uno de Member's Mark, uno de Furor, uno de Big John y uno de Silver Plate. Antes de comprar un pantalón de mezclilla, toma en cuenta las siguientes recomendaciones.

0: Es muy importante que al comprar un pantalón, tú lo laves, ya que todas las prendas, inclusive los pantalones de mezclilla, son lavados con colorantes. Estos colorantes llevan químicos que aún así, si la empresa no hace un lavado correcto, se van a quedar impregnados y cuando te lo pongas o coloques, ya que este producto va directamente a la piel, puede llegar a irritar. La diferencia en tallas que pueden presentar los diferentes tipos o cortes de los pantalones es precisamente debido a eso, al corte que cada diseñador de la marca presenta. Pero algo muy importante que debe respetar es la cintura. En la etiqueta te informa esa talla. Y el largo, hay algunos pantalones que tú vas a encontrar 34x32. El primer número te indica la talla, que es el contorno de la cintura, y el segundo número te indica la longitud del costado de la pierna. Si la mezclilla de tu pantalón es más gruesa o delgada, no es un indicativo de que va a resistir más o menos. Eso va a depender del gusto de la persona, pero el pantalón de mezclilla te va a ofrecer más resistencia si viene acompañado con poliéster, pero va a ser cuestión de gusto. Si quieren tener mayor información sobre el estudio de calidad de pantalones de mezclilla para caballero, consulten la revista del consumidor, ya sea impresa o digital.
1: Revista del consumidor.
2: Las vacaciones de verano son una oportunidad para descansar y convivir, pero también pueden convertirse en un gasto importante si no se planean con anticipación. Para que puedas disfrutar con tranquilidad, un paso importante es gestionar tus finanzas. Por eso, antes de armar las maletas, el primer paso es sentarte con lápiz y papel. Presta atención.
3: Lo primero que debes hacer es elaborar una lista de verificación que te ayude a definir las características de tu viaje. Esto te ayuda a organizarte y anticipar algunas necesidades, además de asegurar que la experiencia sea satisfactoria para todas y todos.
2: Una vez que tengas la lista, es recomendable elaborar un presupuesto. Contar con una estimación de gastos detallada para cada rubro de tus vacaciones, de acuerdo a tu capacidad económica, te ayudará a mantener el control y a tomar decisiones responsables.
3: Para que no se te escape nada, toma nota de los gastos claves que debes considerar para tu viaje. El transporte. Los costos varían dependiendo del medio de transporte que elijas para desplazarte. Si viajas en autobús o en avión, considera los boletos viaje redondo y los traslados al aeropuerto o terminal de autobuses.
2: Si viajas en auto, la plataforma Mapir traza tu ruta o rutas punto a punto de la Secretaría de Infraestructura, Comunicaciones y Transportes puede ser muy útil, ya que te permite calcular con precisión el costo de las casetas, el consumo estimado de combustible y los tiempos reales de traslado en carretera. No te olvides de considerar los gastos de comida y bebida durante el traslado. Las paradas técnicas en la carretera o los antojos en el aeropuerto también suman.
3: También agrega el costo total de los días que te vas a hospedar en el destino.
2: Considera los desayunos, comidas, comidas y cenas durante el viaje.
3: Dependiendo del tipo de viaje que quieras hacer, pueden surgir otros gastos. Por ejemplo, si decides contratar algún tour, pagar alguna entrada a espectáculos y, por supuesto, las compras de regalos y recuerditos para la familia.
2: También es recomendable para cualquier trayecto contar con un seguro de viaje. Sin embargo, se vuelve indispensable si realizas viajes internacionales.
3: Es muy importante que tengas un fondo que puedas destinar para imprevistos. Más vale prevenir.
2: Está claro que para que las vacaciones sean un descanso y no un dolor de cabeza, la clave de todo está en planear. Por ejemplo, un tip buenísimo de seguridad es que si vas a usar tus tarjetas de débito o crédito, digitalizarlas en tu celular es más seguro para viajar.
3: Y es que dependiendo del plan que elijas, hay detalles que hacen toda la diferencia. Si tu destino es la playa, antes de reservar, no olvides comparar precios. No te vayas con la primera opción. Además de los paquetes todo incluido, busca alternativas más económicas. Y si puedes, aprovecha las temporadas de menor demanda turística. Tu bolsillo te lo va a agradecer. Y recuerda que es muy importante respetar las zonas protegidas.
2: Ahora, si lo tuyo es el turismo cultural y vas a visitar un pueblo mágico, puedes consultar el catálogo de los 177 pueblos mágicos que te permitirá investigar la gastronomía y sus lugares más representativos para que no te pierdas de nada. Compara las líneas de transporte y reserva tu hospedaje y los recorridos con anticipación.
3: Ahora hablemos de cómo nos vamos a mover. Si viajas en automóvil, es indispensable hacer una revisión básica al vehículo antes de salir. Ya en camino, Todas y todos deben viajar con el cinturón de seguridad y respetar los límites de velocidad y las señalizaciones. La seguridad es primero.
2: Si vas a viajar en autobús, tómate el tiempo de comparar las categorías y costos de las distintas líneas de autobuses para elegir la que más te convenga. Al subirte, conserva muy bien tu comprobante de equipaje y lleva un botiquín con medicamentos básicos.
3: Y finalmente, si viajas en avión, el secreto para ahorrar es comprar los boletos con anticipación. Al igual que en el autobús, guarda bien tus comprobantes de equipaje y mantén siempre a la mano tu identificación oficial y tu pase de abordar.
2: Ahora ya lo sabes, planear tus vacaciones es la forma más inteligente de divertirte. Prepara tu presupuesto y viaja seguro.
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1: Son las 6.
0: Con 14 minutos. 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
6: 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Son las 6 con 20 minutos. 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
2: Son las 6
0: con 29 minutos.
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1: Son las 6
2: con 38 minutos.
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0: 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Son las 6 con 47 minutos. 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
6: Son las 6 con 48 minutos.
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1: Son las 6 con 55 minutos.
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1: Son las 7.
0: Con 10 minutos. 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
8: Son las 7.
7: Con 19 minutos. 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
1: Son las 7.
0: Con 31 minutos. 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
6: Son las 7
5: con 45 minutos. 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
1: Son las 8
0: en punto. 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
1: En el nombre de Dios Padre, Dios Hijo y Dios Espíritu Santo. Amén. Hola, ¿qué tal, mi bella familia? Reciban un saludo cordial y fraternal para todos y cada uno de ustedes que a diario nos escuchan a través de la Romántica 1380 AM. Estamos en vivo y en directo. Hoy es día viernes 31 de julio del año 2026. Hoy es el último día del mes de julio. Vamos a cerrar este mes con broche de oro y vamos a iniciar el nuevo mes, que es el mes de agosto, con el pie derecho y con la bendición de nuestro Señor Jesucristo, la Virgen de Guadalupe, San Judas Tadeo y el Arcángel San Miguel. Mucho gusto, yo soy el hermanito Maximiliano y soy el director de la congregación Renacer, Fluir y Vivir. Soy el director de la Comunidad Mundial de la Fe. Somos una hermandad católica, apostólica y visitantes de la Iglesia Romana y estamos para el servicio de la humanidad. Somos videntes, espiritistas, clarividentes, parapsicólogos, mentalistas, psíquicos, metafísicos. Somos misioneros de Dios y tenemos la capacidad física, mental y espiritual para ayudarle a solucionar cualquier tipo de problema, por difícil que parezca. Descubrimos lo paranormal y a cualquier problema, por difícil que parezca, le damos solución. Curamos enfermedades naturales y sobrenaturales, postizas y paranormales. Usted que tiene problemas, dificultades, angustias, preocupaciones, dudas, puede llamar y participar únicamente con su nombre y la fecha de su nacimiento, y nosotros, sus hermanos, los guías y consejeros, expertos y profesionales en las ciencias ocultas, nos vamos a encargar de hacer un estudio espiritual. Vamos a realizar un recorrido ancestral en donde, a través del poder mental y el don que Dios nos ha dado, le vamos a hablar con la verdad acerca de su pasado, de su presente y de su futuro. Le vamos a decir sin temor a equivocarnos quién le quiere, quién le ama, quién le engaña o quién por odio, envidia o maldad se atrevería a hacerle algún tipo de daño. 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Y la verdad, quiero agradecerle a todas las personas que ya nos han visitado, que nos han dado el agradecimiento y que nos siguen recomendando aquí en la Ciudad de México, a las personas que han venido desde Nezahualcóyotl, Ecatepec, Texcoco, Naucalpan, Tepozotlán, Tlanepantla, Teotihuacán, Tlaxcala, La Marquesa, Los Reyes, Toluca, Cuautla, Tizayuca, a todos ustedes que han venido también desde Cocotitlán, Coyotepet, Metepet, Chalco, Chimalhuacán, Valle de Bravo, Tequesquitengo, Tejupilco, Tenango, Iztapaluca, Cuautitlán Izcalli, Atlacomulco, Atizapán, Mecameca, San Felipe del Progreso, en San Martín de las Pirámides. Que Dios los bendiga por siempre y permítanos invitarlos a que alisten y preparen un vasito con agua. Al finalizar siempre este milagroso y poderoso programa, damos gracias a Dios, pedimos perdón y ponemos nuestras súplicas. Hacemos una oración en donde dirigimos el alma a Dios y recibimos la energía a través del vasito con agua del Todopoderoso, Misericordioso y Omnipotente. Quiero agradecerle también a las personas que han venido, nos han dado el agradecimiento y nos siguen recomendando desde Puebla, Querétaro, Pachuca, Hidalgo, Cuernavaca, Guadalajara, a todos ustedes que han venido también desde Tijuana, Tijuana, desde Acapulco, desde Cancún, desde Monterrey, Morelia, Michoacán, Mérida, Yucatán, a todos ustedes que han venido también desde León, Guanajuato, que el Señor los bendiga por siempre. Y les voy a recordar que estamos entregando el péndulo del gran poder.

0: 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Vamos a escuchar este maravilloso testimonio y continuamos con el programa en vivo y en directo a través de la Romántica 1380 AM.
1: Soy José Pacheco, de Amecameca, Estado de México, que el hermanito Maximiliano me sacó adelante, ya que me encontraba yo enterrado en una foto, en un panteón. Tenía encajado dos alfileres, envuelto en un moño rojo. Yo no sabía qué es lo que me pasaba, hasta que encontré al hermanito Maximiliano, ya que con él salí adelante en esta vida. Yo ya no tenía ganas de vivir. Yo sentía una opresión en el pecho muy fuerte. Mi vida cambió. Ya no siento esa opresión en el pecho, gracias al hermanito Maximiliano.
0: Estamos en vivo y en directo. Recuerde que usted también puede encontrar la felicidad, el éxito, la prosperidad y la abundancia consultando con Maximiliano. Ya tenemos llamadas. Sí, bueno, ¿cuál es su nombre?
2: Carolina.
0: Señora Carolina, bienvenida al programa, que Dios te bendiga. Cuéntele usted a los oyentes, ¿hace cuánto tiempo usted me visitó, hijita de Cristo?
2: Hace un mes.
0: Hace un mes. Ok, Dios te bendiga. Estamos en vivo y en directo. Cuéntele a los oyentes qué problemas tenía usted antes de visitar al gran vidente y al mejor, a Maximiliano.
2: Mi esposo me abandonó. Mi papá me ayudó a poner un negocio, ¿sí? Quebré, pero ahorita estoy saliendo adelante.
0: Bendito sea nuestro Señor Jesucristo. Carolina, cuando usted me visitó por primera vez y yo le dije absolutamente toda la verdad, yo le expliqué perfectamente que lo que había enterrado en la maceta más grande que usted tenía en el jardín de su casa, cuéntele a los oyentes, por favor, ¿encontró eso, Carolina?
2: Encontré una bolsa negra con unos huesos, no lo podía creer, pero fue increíble ver todo lo que encontré y ahora sí que con la forma que usted me ayudó, no tengo palabras para decir.
0: Yo la entiendo porque usted era una mujer escéptica, usted no creía. Yo le dije a usted que tenía que traerme eso, que no lo agarrara con la mano, que tratara de no verlo tampoco, y pues gracias a Dios que usted me hizo caso, hizo todo al pie de la letra, y la felicito, Carolina. Yo le expliqué y preparamos unos riegos a través de unas hierbas sagradas, usted misma trajo las hierbas, también preparamos unos baños espirituales, y hoy en día usted, ¿cómo se siente? Cuéntele a los oyentes, hijita de Cristo.
2: Desde que yo lo visité, soy una persona tranquila, mis negocios me van súper bien, mis hijos están tranquilos, encontré una persona, ya duermo, ya soy una persona muy tranquila. No, estoy muy contenta, de verdad estoy muy contenta.
0: Claro, bendito sea Dios. Esa era una de sus mayores preocupaciones, que no podía dormir, ¿verdad?
2: No dormía, ahora sí que todo el día en vela, no pegaba mis ojos, ahora sí que no.
0: Bendito sea el Señor, gracias a Dios que logramos solucionar el problema del todo. Y ahora hoy en día usted se encuentra con mucho éxito. Carolina, yo le voy a hacer una pregunta y quiero que la responda con toda la honestidad y con la mano en el corazón. ¿Usted cree que esto que sucedió en su vida es un milagro en su vida? Porque usted no creía.
2: Sí, fue un milagro, efectivamente fue un milagro y estoy muy contenta que usted, maestro, me ayudó. Ahora sí que no lo puedo creer.
0: El único que hace los milagros es Dios. ¿Qué le puede recomendar usted a los oyentes que nos están escuchando aquí en México, en Estados Unidos, a todos los oyentes? ¿Qué les puede decir usted, querida hermana?
2: Con el maestro y porque nos ayuda. Ahora sí que sí los ayuda mucho.
0: Bendito sea el Señor. Bueno, mi querida hermana, muchísimas gracias por este testimonio, gracias por confiar en Maximiliano, por tener la fe puesta siempre en Dios y gracias también por poner de su parte y hacer todo al pie de la letra, hijita de Cristo. Dios te bendiga.
2: Muchas gracias y seguiré confiando en usted.
0: Gracias a Dios, porque tengan en cuenta de que sin la voluntad de Dios no se mueve la hoja de un árbol. Mi nombre es Maximiliano y le doy muchas gracias a Dios que me ha dado la vida, me ha dado la sabiduría, el poder, la fortaleza y el don de poderle ayudar a todo el mundo. Aquí no me importa su religión, no me importa si usted es alto, si es chaparro, si es gordo, si es flaca. No me importa qué tipo de problemas traiga, tráigame todos sus problemas que yo me encargo de darle solución real, efectiva e inmediata. No me importa qué estatus social sea usted, aquí se le ayuda a todo el mundo, si es mexicano, si es americano, si es suramericano, si es extranjero, a todo el mundo, porque todos somos hermanos y todos somos hijos de Dios y Dios solamente hay uno.
3: Hola hermano, soy Rocío Vázquez. Gracias a usted y a mi Padre Santo que le puso ese don en sus manos para poder ayudar a los demás, he podido recuperar mi economía. De verdad que yo, dinero que me llegaba, dinero que se me iba como agua, no podía emprender ningún negocio porque todo se me iba para el suelo. Pero a hoy, gracias a usted, he logrado obtener mi negocio, he logrado hacerme hasta de un carrito. Gracias y a las bendiciones que usted me dio, hermano. Le agradezco infinitamente. Dios lo bendice.
4: La espalda me dolía, yo no podía caminar bien junto con el dolor de mis piernas, mis tobillos. Se me hinchaban mucho y por eso fue por lo que acudí a él. 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He encontrado mucho, además me ha hecho muy feliz, he encontrado gran solución y con mi familia aún todavía más. Ya mis hijos también están contentos y también ellos están acudiendo con él. Gracias, profesor, muchas gracias.
0: Comprobamos es con hechos, porque los hechos justifican en la tierra, las palabras se las lleva el viento. Quiero agradecerle a todas aquellas personas que nos han dado el agradecimiento y nos siguen recomendando a nivel nacional e internacional. 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Timbrar, por favor, donde está la imagen de la Virgen de Guadalupe. Estamos al aire a través de la Romántica 1380 AM. Hoy es día viernes 31 de julio del año 2026. Hoy es el último día del mes de julio. Cerramos este mes con broche de oro e iniciamos este nuevo mes que ya entra, que es el mes de agosto, con la bendición de Cristo, con el pie derecho y con toda la buena energía. 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Como referencia, arriba del timbre tenemos una imagen de la Virgen de Guadalupe. 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Vamos a hacer la oración, queridos hermanos. Agarren el vasito con agua y repitan conmigo, por favor. Gracias, Padre Celestial, misericordioso y omnipotente, por la vida, por la salud, por la familia, por los sagrados alimentos, por los amigos, por el trabajo, por todo. Infinitas gracias, Padre amado. Perdona, por favor, nuestros pecados, nuestros errores, nuestras malas intenciones. Por favor, perdónanos por todo lo malo, lo negativo, lo adverso y lo contrario. Bendice este vasito con agua y bendice a todas aquellas personas que están escuchando este programa hoy, viernes 31 de julio. Concédales demasiada salud, mucha sabiduría, paz, amor, larga vida, abundancia y felicidad en sus vidas, en sus hogares, en sus familiares, en todo, Padre amado. Vamos a beber el primer sorbo con agua en el nombre de Dios Padre. Vamos a beber el segundo sorbo con agua en el nombre de Dios Hijo. Y vamos a beber el tercer sorbo con agua en el nombre del Espíritu Santo. Amén, amén, amén. Ánimo y para adelante como el elefante con pasos de gigante. Que mi Dios me los bendiga, los llevo en mi corazón y en mis oraciones. Hasta la próxima.
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6: Son las 8...
7: con 20 minutos...
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¿qué tal? Muy buenos días. Son ya las 8 de la mañana con 27 minutos. Agradecido siempre por su compañía. 17 grados en este momento la temperatura en la Ciudad de México. Alta posibilidad de lluvia hoy y todo el fin de semana. Toma precauciones. Por acá nos marca la máxima 24, la mínima 13 grados. Y bueno, pues le damos la bienvenida a todo el auditorio que se enfila por primera vez al 1380. Pues estamos cerrando mes, ya estamos diciéndole adiós hoy viernes 31 de julio a este fabuloso mes que nos dejó bastante lluvia y algunos días de calor. Vamos a ver cómo se avecina el siguiente mes de agosto y ya en la recta final, acercándonos de a poco al cierre de año. Jesús Arias a través de los controles desde las 6 de la mañana hasta las 12 del mediodía. Yo soy Ela Kenneth, como siempre, un gusto, un placer acompañarte. Arrancamos ya con el siguiente bloque musical y, por supuesto, esperamos todas tus solicitudes musicales a través de los puntos de contacto.

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0: 8 de la mañana ya con 41 minutos, seguimos por acá. Muy buenos días quienes nos acompañan. Recordando al auditorio, pueden marcar directamente aquí a cabina al 55-66-1380 y 55-46-1866. La línea telefónica está activa desde este preciso momento hasta las 12 del mediodía. Así es que acompáñanos, sigue con nosotros, por supuesto. Estaremos cediendo los micrófonos, como sabes, en punto de las 9 y retomamos a las 9:30. A partir de ese momento, bueno, pues todas las peticiones son bienvenidas. De cualquier manera, si realizas alguna petición justo en este espacio donde estaremos pausando la programación musical, no te preocupes, ya la estaremos retomando. Si es que bueno, pues acompáñanos, Liner, por favor, del grupo de WhatsApp. Y además hoy es viernes de karaoke y vamos a arrancar también recibiendo ya todos los audios que nos pueden hacer llegar a través del grupo de WhatsApp, nos pueden hacer llegar también a través de Facebook o bien marcarnos directo, esos valientes, y pedirnos tu canción favorita. Vámonos con más. 8:42, muy buenos días.
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4: Hola, ¿qué tal? Muy buen día. Bienvenidos a este subprograma de La Salud es Vida. Les habla

que es un programa que transmitimos de lunes a viernes en punto de las 9 de la mañana. De lunes a viernes en punto de las 9 de la mañana está este subprograma de La Salud es Vida. Estamos en vivo, así es que ya nos puede marcar al teléfono en cabina aquí en Romántica 1380 55 55 66 1380. Le repito, el teléfono aquí en cabina 55 55 66 1380. Este es el teléfono en cabina aquí en Romántica 1380. Hoy vamos a platicar acerca de la gonartrosis y medicina biológica. Es un tema que nos han solicitado porque pues afortunadamente han llegado algunos pacientes a la consulta y se han tratado o se están tratando con medicina biológica. Y obviamente hay muchas dudas, hay muchas preguntas, que si el cartílago, que si se regenera, que si no, que si qué ocurre, que si la prótesis, que si me opero o qué hago. Entonces, hay muchas dudas, por supuesto, cuando hablamos de gonartrosis, hay muchas dudas, muchas preguntas acerca de este tema. ¿Qué es gonartrosis? Vamos definiendo la gonartrosis. Es un desgaste del cartílago articular a nivel de las articulaciones que llamamos rodillas. Todas nuestras articulaciones pueden desgastarse, todas nuestras articulaciones pueden llegar a sufrir este desgaste. Le llamamos osteoartrosis en general, cuando hablamos de las articulaciones en general. Por ejemplo, podemos decir osteoartrosis de cadera, osteoartrosis de articulaciones de las manos, de codos, por ejemplo, de hombros. Pero cuando hablamos específicamente de osteoartrosis en rodillas, nos referimos a la gonartrosis. La gonartrosis entonces es ese desgaste de cartílago. El cartílago es lo que permite que podamos mover las articulaciones sin que rocen hueso con hueso, sin que haya alguna lesión entre estos huesos, porque a final de cuentas son estructuras duras los huesos. Y si no tuviésemos este cartílago, pues obviamente chocaría hueso con hueso y esto haría que se desgastaran pues estos huesos. Por eso en las partes finales de nuestros huesos hay estos cartílagos. Esa parte más blanquecina, esa parte totalmente lisa que va a tener contacto con pues otras estructuras blandas, de tejido blando, que son precisamente este líquido sinovial, que son estas membranas sinoviales y que ayudan precisamente a tener una separación entre un hueso y otro y la movilidad de nuestras articulaciones. Estas rodillas incluso se cree o se calcula están diseñadas para que podamos caminar hasta 30 kilómetros al día sin que sufran algún daño nuestras articulaciones. Entonces, ¿por qué se dañan las rodillas? Las rodillas van a sufrir cierto daño por sobreuso, sobreesfuerzo, sobrecarga o incluso también por sedentarismo. Es decir, los dos extremos van a dañar las rodillas. Recordemos que nuestros tejidos están cambiando constantemente, se están renovando, y si de repente entramos en estas fases de sedentarismo por meses o por años, estas articulaciones entonces no se van a estar recuperando, renovando de manera correcta, adecuada y funcional. Y entonces perdemos funcionalidad. Y sobre todo pues en las rodillas. Las rodillas son las articulaciones que cargan o que sufren mayor esfuerzo. Son articulaciones grandes, al igual que las articulaciones a nivel de las caderas. Pero las rodillas son las que llegan a sufrir mayor impacto por el peso que cargamos, nuestro propio peso incluso, y el, por supuesto, el peso o que se refleja

0: a nivel del piso que se genera cuando caminamos, cuando pisamos. Es decir, la rodilla es la que va a sufrir más cuando caminamos, cuando corremos, cuando hacemos actividades, es la rodilla quien sufre más. También, desafortunadamente, por la zona en donde están las rodillas, son las que tienden a sufrir mayor número de lesiones, golpes, traumas, caídas. Las rodillas llegan a sufrir pequeñas lesiones, microfisuras, que esto a la larga va a ocasionar un desgaste prematuro de articulaciones de cartílagos en las rodillas. Así es que es una articulación bastante expuesta a la rodilla, es una articulación que tiene que estarse renovando. Es importante la actividad física, por supuesto, pero una actividad física que no dañe, que no lastime las rodillas. Entonces, ¿por qué se desgasta el cartílago a nivel de las articulaciones de las rodillas? Pues hay diversos factores. Uno, el propio mismo, el propio peso, el paciente, si tiene sobrepeso, si tiene obesidad, obviamente está cargando 5, 10, 15, 20 kilos o más de peso todos los días y se va a ver reflejado a nivel de las rodillas. Y esto, que generalmente va en combinación con otro factor de riesgo que ya mencionábamos, que es el sedentarismo, entonces seguramente vamos a tener un desgaste de cartílagos en esos pacientes. Aquellas personas que por su actividad física laboran, trabajan todo el tiempo de pie, cargando objetos pesados, aquellas personas que trabajan en la construcción, por ejemplo, pues van a tener también otro factor de riesgo para ese desgaste de cartílagos. Es decir, son factores de riesgo que se van agregando para que se llegue a generar esa gonartrosis, ese desgaste de cartílago. Hay otros factores como las lesiones, los golpes, los traumas, que también se relacionan con el desgaste de cartílago. Así es que estamos hablando de múltiples factores para llegar a ese desgaste de cartílago. Entonces, hay que tomar en cuenta todos estos factores para valorar a los pacientes y determinar si efectivamente ya están teniendo una gonartrosis o tienen un riesgo mayor de llegar a esa gonartrosis. Hay diferentes grados de desgaste de cartílago. Se han clasificado 4 grados de desgaste de cartílago de gonartrosis. Generalmente, en la gonartrosis grado 1, tenemos un paciente el cual no refiere dolor, el cual solamente refiere que truenan o crepitan sus rodillas, pero no refiere dolor. Y generalmente, con una gonartrosis grado 1, los pacientes no se acercan a la consulta. Si no hay dolor, generalmente no se van a acercar a la consulta. El paciente se acerca cuando ya hay dolor, cuando ya hay molestia. En cualquier parte de nuestro cuerpo, si no hay dolor, no nos acercamos, pero si hay dolor, ya corremos al médico, ya nos atendemos. Deberíamos de atendernos precisamente en una gonartrosis grado 1, cuando todavía no hay dolor. En una gonartrosis grado 2, el paciente ya refiere dolor cuando dicen es que ayer caminé de más, cuando dicen es que me puse a correr, a trotar o a hacer alguna actividad, o cargué algún objeto pesado, al subir o bajar escaleras ya refieren dolor en una gonartrosis grado 2. En una gonartrosis grado 3, en la cual incluso ya transcurrieron meses o años para llegar a una gonartrosis grado 3, porque desafortunadamente a veces tampoco se acercan a la consulta en una gonartrosis grado 2, se toman algún medicamento, se automedican, se aplican alguna pomada, algún remedio, algún producto, algún suplemento, y lo que ocurre es que sigue avanzando el desgaste, porque no estamos tratando el desgaste, estamos tratando solamente la sintomatología, que es el dolor. en una gonartrosis grado 3, entonces el paciente ya va a referir dolor siempre que camina, siempre que está de pie, ya refiere dolor. El paciente mismo me dice, es que para poder venir a la consulta me tuve que tomar una pastilla porque no podría caminar por el dolor. Entonces se toman algún analgésico, algún medicamento para el dolor, para poderse mover, para poder hacer actividades. Esa es una gonartrosis grado 3. En una gonartrosis, y solamente el paciente refiere que el dolor se calma cuando están sentados, cuando están acostados, pero otra vez en la mañana siguiente, al empezar a caminar, al empezar a hacer alguna actividad, empiezan con el dolor en las rodillas. En una gonartrosis grado 4, ya el dolor es constante, permanente, incluso ya la articulación se empieza a deformar. Estamos hablando de años que no se atendieron, que no se tomaron o que hicieron un tratamiento real para esos cartílagos. Estamos hablando entonces ya de una gonartrosis muy, muy avanzada, la gonartrosis grado 4. Lo podemos verificar, checar con una radiografía de rodillas. Siempre les pido radiografías de ambas rodillas, aunque solo duela una, las dos rodillas, para hacer una comparación de frente y de lado. AP y lateral de ambas rodillas nos ayuda a llegar a ese diagnóstico, a corroborar ese diagnóstico y a saber el grado de desgaste de cartílago, de gonartrosis que tenemos. Un tratamiento biológico, por supuesto, que va enfocado a tratar y recuperar los cartílagos. ¿Quiénes van a tener mucho mejor evolución, mucho mejor pronóstico? Pues aquellos pacientes que se acercan con una gonartrosis grado 1, gonartrosis grado 2 o gonartrosis grado 3, pues van a tener una evolución muy buena, un pronóstico muy favorable. Evitaremos, por supuesto, el tratamiento quirúrgico. En una gonartrosis grado 4, pues seguramente ya es un desgaste tan profundo que a veces lo único que hacemos es mantener al paciente, mejorar su calidad de vida, y a veces incluso se tiene que recurrir al tratamiento quirúrgico. Un tratamiento que cabe mencionar, una prótesis no le va a durar 20, 30, 50 años o más. Por eso aquellas personas que están muy jóvenes, que tienen 60, 70 años, no se les recomienda de primera instancia realizar un tratamiento quirúrgico, porque a los 15 años tendrán que volver a hacer otra cirugía para reajustar esa prótesis, para cambiar esa prótesis o para hacer algo con esa prótesis. Entonces, es otro riesgo quirúrgico, por supuesto. Un tratamiento biológico entonces nos ayuda a recuperar esos cartílagos con medicamento biológico. Estamos hablando de tratamientos médicos, estamos hablando de medicina biológica, medicamentos que por supuesto nos pueden ayudar a actuar en los tejidos, y en este caso actuaremos no solamente en los cartílagos, también actuaremos en las bursas, tendones, músculos, todas aquellas estructuras y tejidos que están alrededor de las articulaciones de la rodilla, porque también tienden, por supuesto, a lesionarse cuando ya hay un desgaste de cartílago. Así es que acérquese a la consulta para poderle tratar, recuperar esos cartílagos con medicamentos biológicos que tienen un registro de la Secretaría de Salud, porque tenemos toda una base científica para poder tratar a estos pacientes con gonartrosis, con desgaste de cartílago. Vamos a ir a un corte, regresamos a este su programa de La Salud es Vida. Ya nos están llegando algunos mensajes de texto, por supuesto que les vamos a dar lectura. Regresamos por la calidad de la salud.
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0: Ya estamos de regreso en este su programa de La Salud es Vida. Recuerde, puede marcarnos, dejarnos su mensaje al 55 55 66 13 80. Es el teléfono aquí en cabina, así es que ya puede marcarnos y con mucho gusto trataremos de orientarle. Ya nos llegaron algunos mensajes de texto, les vamos a dar lectura. Buenos días, doctor Esteban, mi nombre es Eduardo Pérez, de 58 años, y ya me duele la rodilla, dice, más la derecha, apenas va empezando con el dolor. Mido 1.67 y peso 80 kilos. Traemos un sobrepeso, tal vez entre unos 8 o 10 kilos de más, y todos los días cargamos ese peso. Todos los días cargamos ese peso. Imagínese si vamos al mandado, vamos al centro comercial y a veces cargamos entre 5 o 6 kilos un ratito y nos pesan. A veces decimos, no, pues ya quiero dejar el carro cerquita de la puerta porque me pesa al andar cargando pues ese mandado. Entonces, imagínese cargar todos los días 8 a 10 kilos, el impacto que va a surgir o poco a poco va a ocasionar en nuestro cuerpo, pues es importante. No lo vemos así, de esa manera, porque nos vemos y decimos, bueno, pues yo me siento bien, tal vez no me veo muy llenito, tal vez no me importa mucho, etcétera, etcétera, etcétera. Pero si ya lo vemos precisamente en cuestión de números, y empezamos a valorar y empezamos a darnos cuenta, pues que cargamos un peso de más todos los días, pues obviamente va a desgastar estas articulaciones. Todas las articulaciones, créame, rodilla, caderas, tobillos, columnas, se van a ir desgastando. Pero quien sufre más, como ya decía al inicio, pues van a ser las rodillas. Entonces, pues obviamente, pues van a desgastarse primero que otras articulaciones. Así es que le voy a recomendar por lo pronto que empiece a tomar Brionía Alba para esos dolores, esas molestias, le van a calmar, pero no es el tratamiento ya sería con medicina biológica. Tendría que acercarse para ya iniciarle un tratamiento para esos cartílagos. Está muy joven, 58 años, imagínese qué va a pasar a los 65, a los 70... o un poquito más, pues seguramente ese desgaste va a ser mayor y probablemente ya le estén sugiriendo pues una prótesis, ya le estén sugiriendo una cirugía, ya estén buscando la manera de precisamente pues que usted siga activo, porque estando joven. Entonces hay que evitar esas prótesis. 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Y si va iniciando, y porque está joven, créame que va a tener pues muy buena evolución, buen pronóstico. 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Nos llega otro mensaje de texto. Buenos días, doctora Brenda, doctor Esteban, Angelita. Hoy es viernes de karaoke, efectivamente. Mi nombre es Norma Serna, de 48 años. Los juzgo en la Gustavo Madero. Doctor Esteban, me caí de rodillas y sentí un líquido caliente y ahora me duele mucho. Tengo morado como sangre coagulada y no se me baja. Soy diabético, ¿qué me puede recomendar? ¿Qué puedo hacer? 48 años, también muy joven. Sí puede ocurrir que en una caída, en un golpe a nivel de las rodillas, se riegue este líquido sinovial. Y este líquido sinovial, pues obviamente si no está dentro de estas bolsas articulares, pues obviamente va a causar dolor, molestia, a veces hasta disminución en la movilidad. ¿Se va a recuperar? Seguramente, pero hay que ayudarle a que se recupere un poquito más rápido. 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Árnica Montana nos va a ayudar un poco con ese proceso inflamatorio, con esa recuperación. Y Aesculus nos va a ayudar con esa sangre o ese hematoma. 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Anote los medicamentos, por favor. Ah, en su caso, como es diabético, pídalo en solución gotas. No tienen que ser chochitos o globulitos, lo puede pedir en solución gotas y va a tener el mismo efecto, no se preocupe. Árnica Montana 6C junto con Árnica Montana 6C junto con Aesculus 6C. Señora Norma Serna, los dos medicamentos se los preparan en la farmacia homeopática y se toma 10 gotitas en poquita agüita. 10 gotitas en poca agua, 4 veces al día, por favor. Esto le va a ayudar a recuperarse mucho más rápido ese golpe, esa caída. Puede tomarlo una semana, máximo 2 semanas, y yo creo que va a ser más que suficiente. Obviamente, si continuara con algún dolor, alguna molestia, pues ya tendríamos que valorar en la consulta o tendría que acercarse con su médico para descartar alguna otra situación. Continúa con molestias, con mucho gusto la podemos ver en la consulta. 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Buenos días a todo el equipo de Romántica. Dice: doctor, tengo mal la columna por una caída. Sí, puede llegar a suceder esto. Doctor, mis huesos están muy frágiles. Eso me dijo el doctor que me está atendiendo. La medicina, en este caso es biológica, no bioquímica, pero es biológica. ¿Me puede ayudar? Soy Elizabeth Palma, de 60 años. Sí, por supuesto. Hemos platicado que en medicina biológica hay medicamentos para prácticamente todos los tejidos, y así como hay medicamento para riñones, para hígado, para cartílagos, para la piel, también hay medicamento para los huesos, para tratar de estimular esa formación de hueso y mejore la calidad de sus huesos. Así es que acérquese, con mucho gusto le iniciamos un tratamiento para que estos huesos se hagan más resistentes. Y por supuesto que también podemos actuar en la columna, en los músculos paravertebrales de la columna, en los discos intervertebrales en la columna. O sea, hay medicamento biológico que también le puede ayudar con esa columna. 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Por hoy se termina este su programa de la Salud Es Vida. Gracias a Jesús Arias en la parte técnica. Gracias a usted que nos escucha, que participa en este su programa de la Salud Es Vida. 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Que tenga muy bonito día y toda la semana, de que ya nos escuchó.

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0: comenzamos fuerte por acá con Los Temerarios. Muy buenos días ya al auditorio. Gracias por acompañarnos y por retomar la programación musical habitual del 1380. Estamos regresando a este programa tan interesante de salud. Quédate con nosotros, esto apenas comienza. Estamos activos, puedes marcar directamente a cabina al 5566-1380 y 5546-1866. Asimismo, ya está más que activo el grupo de WhatsApp. Ahorita nos vamos con los saluditos. Por acá Jesús Arias, a través de los controles, nos acompaña desde las 6 de la mañana hasta las 12 del mediodía. Yo soy Ela Canet, como siempre. Un gusto, un placer acompañarte. Y estamos ya cerrando semana. Ya es viernes, no solamente de cerrar esta semanita, sino que bueno, pues cae también en viernes el cierre de mes. Así es que, pues así, le decimos adiós a este fabuloso mes de julio, que nos trajo lluvia, nos trajo alegrías, algunas preocupaciones, tal vez algunos retos, y bueno, un poquito de calor. La lluvia continúa hasta agosto, como sabemos. Bueno, pues este verano es bastante lluvioso, así es que ya estaremos dándole el día de mañana la bienvenida a este agosto bellísimo 2026. Mientras tanto, bueno, pues acomódate muy bien, que esto apenas comienza. Estamos arrancando ya con las complacencias, con los saluditos. Por acá, ¿quién nos escribe? Hola, Ángela, muy buenos días. Soy Carlos Camargo, te escucho en Ecatepec. Por favor, ¿me puedes complacer con la canción de Llorar a cargo de Jesse y Joy? Muchas gracias y bonito fin de semana. Gracias igualmente para ti, para quienes te acompañan el día de hoy. Saludos por acá, ¿quién más? Dice, muy buenos días a todos en la estación. Gracias por toda la labor que hacen para que los escuchemos y nos hagan una mañana muy amena. Un abrazo enorme desde Coyoacán. Atentamente, Karina. ¿Cómo estás, Cari? Saludos. Al contrario, gracias a ustedes por elegirnos una vez más. Sabemos siempre que hay tantas opciones ya para poder disfrutar de nuestra música favorita. Y bueno, que nos elijan y que podamos generar esta comunidad, de verdad que me tiene muy, muy contenta. Así es como avanzamos. Ya tenemos un par de audios del karaoke, así es que, por favor, afinen garganta, mándenos sus audios. Ahorita ponemos el liner para que aquellos que no estén integrados al grupo de WhatsApp, o bien no, si no desean meterse como tal al grupo de WhatsApp, lo pueden hacer de forma individual, no pasa nada. Vámonos con más, continuamos contigo, son ya las 9:41.
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2: Y gente romántica, yo soy Aldo y hoy vamos a cantar
3: Todas Menos Conmigo,
2: que más o menos dice así: te gusta ir con unos y con otros y pasas de mí, te olvidas de mí, te alarmas bien con todos menos conmigo. Tus ojos son dos verdes bufetadas y los miro yo, me gritan que no y andas por ahí con todos menos conmigo. Muchísimas gracias, que tengan un excelente fin de semana.

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2: Guerra en Baja California. La aún gobernadora Marina del Pilar Ávila presentó una denuncia penal en contra de quienes aseguró le tendieron una trampa cuando ella negociaba con algunos representantes de autoridades estadounidenses el poder recuperar su visa y poder vivir nuevamente en los Estados Unidos. Acusó de manera concreta a Jaime Bonilla, exgobernador de la entidad, de estar detrás de la filtración de los audios que se han dado a conocer a los medios de comunicación. Otra historia más en donde está involucrada la violencia de los agentes del ICE en los Estados Unidos. En el aeropuerto de Denver, una mujer originaria de Ecuador fue cuestionada sobre la situación legal de su estancia y le preguntaron sobre su visa. La mujer no pudo entregar los documentos solicitados por el ICE y fue sacada del aeropuerto de brazos para ser encerrada en un centro de reclusión en Denver. Después de 10 días, logró su libertad gracias a una fianza que entregó. Y en más de la ICE, se conoció hace unas cuantas horas que un joven mexicano de nombre Prisciliano Trejo falleció dentro de los lugares de encierro del ICE debido a que padecía leucemia y al no poder tener acceso a sus medicamentos, lamentablemente perdió la vida.
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3: Hola, ¿qué tal? Buenos días ahí en cabina, señorita Canet, Jesús. Quisiera, por favor, por este medio me complacieran con una canción del señor Juan Gabriel y que se llama Ya lo sé que tú te vas, más o menos dice así.

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Más o menos dice así. Muchas gracias. Que tengan buen día. Hasta luego.

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2: Hola, Adela. Hola, Jesús. Románticos del 1380. Feliz viernes. Viernes de karaoke. Por supuesto que vamos a participar con una canción del ángel del rock, el señor Laureano Brizuela, que más o menos dice así. Caminamos con tanta prisa, dejando al lado la sonrisa y la mente ocupada, siempre encerrada en un problema más. Postergamos las alegrías, con las cuentas siempre al día, y no alcanzan las promesas para compensar lo perdido día a día. Tiempo para amarte. Y sí, démonos un tiempo para amarnos a nosotros mismos, porque si nosotros mismos estamos bien, todos los que están a nuestro alrededor lo van a estar. Les mando un abrazo desde la calurosa alcaldía de Iztapalapa. Soy su amiga Lore Pérez, deseándoles un excelente fin de semana.

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0: Qué difícil, ¿no? Resistirse a cantar estas melodías del recuerdo. Muchas gracias a quienes han estado participando, mi querida Lore. Gracias por regalarnos tu voz. Domingo, como siempre, excelente interpretación. Muchísimas gracias, Aldo. Por ahí al buen Dodó, que también nos regaló un pedacito de su voz cantándonos en este viernes de karaoke. Nos faltan más, ¿eh? Hoy sí tenemos casa llena con los karaokes. Y es que, bueno, pues estamos cerrando mes, se vale. ¿Por qué no? Excelente participación del auditorio, vámonos con saludos. Dice, muy buenos días a todos en cabina. Por favor, si me pueden poner Soñador a cargo de Mijares. Gracias. Saludos, saludos por acá, ya complaciendo. Y es que, pues sí, hoy tenemos muchas peticiones en pie. Así es que, por favor, háganos llegar su solicitud musical con tiempo porque estamos muy al pendiente de complacer a todas y a todos. Dice por acá, la canción Piensa en mí, de Lorenzo Santamaría, y en duelo de divas la canción Fiesta con Rafaela Carrá. Saludos, muchísimas gracias. Por acá, quien nos escribe, dice, tarde, pero con mucho cariño, que tengan un excelente día y fin de mes. Así es, estamos ya cerrando este mes fabuloso. Por acá dice, feliz viernes, el último mes, ya el último del mes. Saludos a Ela y a Jesús. ¿Podrían complacerme con la canción Flans Bazar? Saludos desde Azcapotzalco, soy Cuau. Dejo mi audio a ver si sale, perdón por lo desafinado. Tú no pidas perdón, siempre son bienvenidos sus audios y a mí me encanta escucharlos, de verdad, que nos alegran la mañana, y no solo a mí y a Jesús, sino a todos quienes estamos por acá reunidos disfrutando de estas canciones que yo sé son sus favoritas. Por acá dice, hola Ángela, muy buenos días, soy Carlos Camargo, te escucho en Ecatepec. Por favor, si me puedes complacer con la canción Llorar de Jesse y Joy. Tenemos pendiente esta melodía y ya habíamos mandado este saludo. Muchas gracias. Saludos por acá, dice, gracias por toda la labor. Abrazos desde Coyoacán. Muchas gracias para ustedes, dice Ángela, un gran saludo para ti, para Jesús, para todo el personal. También para mis amigos de Ciudad Neza, a los ex compañeros de Juegos Infantiles Reglas de Tlalpan. ¿Me puedes poner una canción titulada Llorarás de Luis Ángel, de parte de Robel del Carrusel? Yo los escucho desde Tanguato, Michoacán. Muchas gracias, que tengas buen día, saludos. Llorarás, esta canción, híjole, apenas para el karaoke. ¿No te animas a cantarla, mi querido Robe? Cántanos esta canción que la verdad está preciosísima. Vámonos con más, seguimos, son ya las 10 de la mañana con 26 minutos.
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3: Si mañana me perdiera en un inmenso mar y la noche me cubriera con su manto estelar, ¿a dónde volaría mi última oración, el último latido de mi azul corazón? No sería a ti, no sería a ti, esta vez ya no sería a ti. Bueno, pues esta es mi participación. Espero les guste.

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7: Hola, ¿qué tal, Ela? Muy buenos días, espero te encuentres muy bien. Habla este Mar desde Iztapalapa. Y hoy en tu programa de viernes de karaoke me gustaría que pudieras complacer con la canción de Manu Chao, Me Gustas Tú. Y va una pequeña frase que va más o menos así. ¿Qué horas son, mi corazón? Me gustan los aviones, me gustas tú. Me gusta viajar, me gustas tú. Me gusta la mañana, me gustas tú. Me gusta el viento, me gustas tú. Me gusta la macha, me gustas tú. Me gusta la miel, me gustas tú. Me gustan los aviones, me gustas tú. Me gusta la playa, me gustas tú. Muchas gracias, que tengan excelente fin de semana y bonito día. Saludos a Jesús. Un abrazo.

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3: Muy bendecido viernes para Ángela Canet y todo Romántica 1380. Después de una larga ausencia vacacional dejándolos descansar de mis molestias, soy el señor Rubén Ramírez, servidor y amigo, nuevamente solicitándoles este viernes de karaoke una canción que se llama Como las Violetas, de su cantautor Nicola Di Bari y más o menos Bassi. 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

de a poco cerrando. Esta hora son las 10 de la mañana con 51 minutos. Mucho que platicar. Tenemos todavía un par de audios. Si es que, por favor, ya los siguientes karaoke recuerden que ya serían de divas, de mujeres. Porque si mandan karaokes de voces masculinas, bueno, pues tendremos que reservarlos hasta el siguiente viernes. Si es que, por favor, los siguientes audios de karaoke, mándenlos con solicitudes exclusivamente de las mujeres del 1380, porque son justo las que le darán vida a la siguiente hora. Seguiremos platicando. Fíjate que el primer bosque de bolsillo en México combate el calor extremo con una técnica japonesa. Y esto ocurre en un lugar que nadie lo vio venir, en Nezahualcóyotl, donde el concreto domina y el verde escasea. Un pequeño milagro brota desde el asfalto, y esto se trata del primer bosque de bolsillo de México, así lo llaman, sembrando en el territorio de la Universidad Tecnológica de Nezahualcóyotl. Ya te contaré sobre esta técnica japonesa que acelera el crecimiento forestal y promete algo muy importante: combatir las altas temperaturas urbanas y, por supuesto, pues aumentar la biodiversidad y este olvido ecológico que tiene a la Ciudad de México y gran parte de la República Mexicana y el mundo, pues en aprietos por el extremo calor, por la falta de un ecosistema sano, por la falta de sombras, por la falta del fresquito cuando hace calor, que andamos buscando por ahí un arbolito, y pues hemos hecho justo lo contrario para combatirlo. Así es que ya te contaré este proyecto tan interesante. De cualquier forma, ya está posteado desde hace unos días en mi red social, por si quieres integrarte y echarle por ahí un ojito para que te enteres de qué va y por qué justo ahí en Nezahualcóyotl. Vámonos con más música. Seguimos por acá contigo. Son las 11:53.

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2: Buenos días. Sí, escucho desde acá, desde el pueblo mágico de Sinacantepec. Quisiera me complacieras con la canción de Volverás de Los Ángeles Negros. Felicitaciones, me encanta tu programa. Muchas gracias. Soy Norma.

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Son ya las 11 de la mañana con 11 minutos. Continuamos con más por acá a través del 1380 y van llegando ya algunos mensajitos respecto a este bosque de bolsillo que platicábamos hace un momento. Y bueno, Duelo de Divas es el escenario perfecto para comenzar la charla. Y es que en Ciudad Neza, donde el concreto, platicábamos, domina mucho más que el verde, que los árboles, pues se plantea este proyecto. ¿Qué es un bosque de bolsillo y por qué nació en Neza? El método utilizado se llama técnica Miyawaki, en honor a un botánico japonés de este apellido, quien ideó una fórmula para reforestar espacios urbanos con alta densidad y velocidad. Consiste en plantar hasta 3 árboles por metro cuadrado, utilizando exclusivamente especies nativas, lo que garantiza su adaptación y crecimiento acelerado. Este tipo de bosques maduran en solo 3 años. Ya tienes un bosque bastante frondoso, alcanzando, por supuesto, en muy poco tiempo lo que a un ecosistema tradicional le tomaría décadas. La idea es muy sencilla, pero muy poderosa: devolver a la tierra lo que el desarrollo urbano le quitó. Y si hay un lugar en México que necesita urgentemente esta solución, es Ciudad Neza. Construido sobre el antiguo lago de Texcoco, enfrenta condiciones hostiles, un suelo salino, pocas áreas verdes y una expansión urbana realmente sin planeación, como muchas otras zonas en la ciudad, que ha dejado al municipio entre los más calurosos y densamente poblados del país. Por ello, pasarán del gris al verde, cómo se sembró el primer bosque de Miyawaki, tal cual, Miyawaki. Bueno, pues te cuento que el proyecto nació como una colaboración internacional sin precedentes. Una organización británica especializada en crear bosques urbanos alrededor del mundo brindó apoyo técnico y financiamiento. Desde Chile también, un colectivo envió 3 expertos para supervisar la plantación. Así es que mejor protegido no puede estar este bosque que está creciendo ya en Ciudad Neza. Y bueno, pues en mayo de este año, más de 300 voluntarios entre vecinos, estudiantes y organizaciones locales participaron en la siembra de más de 1.500 plantas de 36 especies distintas, todas originarias del Valle de México. Entre ellas, encinos, ahuehuetes, salvias y otros que pues a lo mejor no solo refrescan, sino también pues restauran el suelo, y una cosa muy importante es que atraen polinizadores. Así es que estaremos muy muy atentos y muy de cerca a este proyecto, porque promete pues bajar la temperatura sin duda de las zonas alrededor, pues beneficiar a todos quienes habitan esta zona y a todos quienes visitemos, porque la verdad es que si hay algo que falta en México y en muchas zonas, incluyendo provincias, son áreas verdes. No queremos tantos desarrollos, tanto calor, tanto asfalto, porque en temporada de calor y en temporada de lluvias, bueno, pues pagamos la consecuencia. No hay como tener pulmones verdes, espacios de recreación, lugares donde pues estos polinizadores pueden disfrutar de su vida sin ningún inconveniente y no andan por ahí buscando entre carreteras alguna florecita que haya permitido por ahí crecer entre el asfalto. Así es que este proyecto me parece extraordinario, lo vamos a seguir de cerca y yo le pido particularmente a quienes habitan esta zona, quienes están cerca, incluso quienes fueron voluntarios y están escuchando este mensaje, que se comuniquen, porque sí estoy muy interesada en seguir muy de cerca el desarrollo del proyecto. Son ya las 11:15, estamos ya en Duelo de Divas, continuamos con más cerrando este viernes con muy buena charla y por supuesto muy buena música.

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2: Dicen que lo que no se tiene, pues se hereda, y eso está sucediendo en Brasil. El hijo mayor del presidente de Brasil, el ex convicto Luis Ignacio da Silva, tendrá que responder ante la justicia por el delito de tráfico de influencias. La noticia que se ha conocido en las últimas horas allá en Brasil involucra al primer hijo de Luis Ignacio da Silva en este tipo de delitos, y hasta el momento el presidente brasileño nada ha dicho sobre el asunto. Aunque usted no lo crea, la FIFA inició el análisis para la privatización completa del fútbol a nivel mundial. Sin embargo, ayer por la tarde, tanto Europa como América del Norte y el resto del mundo, Asia también, rechazaron por completo la propuesta de Gianni Infantino. Ayer se celebró en México el Día de la Independencia de los Estados Unidos, por supuesto casi un mes después. En el evento estuvo presente Roberto Velasco, el secretario de Relaciones Exteriores. Durante su discurso, Ronald Johnson, embajador de los Estados Unidos en México, destacó que sí existe comunicación y colaboración en materia de combate al crimen organizado y narcotráfico entre los Estados Unidos y México.
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0: regresamos después de un corte con Ángela Canet al Duelo de Divas.
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11 ya con 47 minutos avanzamos, por supuesto, en la programación y vamos llegando de a poco a la recta final de este espacio. Por acá dice, les saluda desde el pueblo mágico de Huauchinango, su servidor y amigo Pedro González. Dice, para duelo de divas me gustaría me complacieran con la melodía interpretada por Manuela Torres, compuesta por Arturo Castro en el aquel lejano 1966. La canción en cuestión se titula Llorar por Dentro. Gracias, que tengan un excelente día y un maravilloso fin de semana. Muchísimas gracias, saludos a la gente hermosa de esta zona de la República. Debe estar muy húmedo en este momento Huauchinango. ¿Cómo les ha ido con las lluvias? Saludos para ustedes, muchísimas gracias. Así es como avanzamos, seguimos en vivo y estamos ya pues prácticamente en la recta final de este espacio. 11:48, avanzamos con más porque todavía hay más peticiones.

0: Y bueno, lo prometido es deuda, aunque sea para cerrar parte de esta hora maravillosa aquí en Duelo de Divas. Me da muchísimo, muchísimo gusto platicar, saludar y además darle la bienvenida aquí al 1380, porque viene una gira extraordinaria para Sergio Facchelli. ¿Cómo estás, Sergio? Muy buenos días.
1: Hola, muy buenos días. Un gustazo estar aquí contigo y en Duelo de Divas. Me encanta que las divas tengan sus duelos.
0: Sí, su hora completa. Además, sabemos toda esta cercanía que tú tuviste con Lani Hall, con, por supuesto, Laura Flores, Lucía Méndez, Ángela Carrasco.
1: Ángela Carrasco, exactamente. Y incluso Sheena Easton, porque hicimos por ahí un proyecto, bueno, hizo Juan Carlos Calderón un proyecto en español con sus canciones. Y yo intervine también, entonces, ¡buah! Fantástico. Pero con todas las que nombraste, maravillosas, son grandes amigas todas. Y bueno, y por ahí tenemos siempre el recuerdo de las risas y de los momentos que pasamos en los estudios de pasión y a veces de tristeza, porque las veces no encontrábamos los caminos. Pero siempre el trabajo de la música es maravilloso y bueno, y me da mucho gusto poder saludarlos a todos y aprovecho la oportunidad porque me voy a presentar mañana en la cueva de Rodrigo de la Cadena. Ya terminamos de hacer los ensayos con los músicos, venimos de una gira de publicidad para esto mismo y vendrán nuevos shows, nuevas presentaciones. Es más, tenemos con la diva Laura Flores una presentación el 18 de septiembre en Los Ángeles, California, en un farallón, se llama, una sala de eventos maravillosa que es como para 1500 personas. Va a ser nuestro primer concierto después de 40 años y bueno, vamos a arrancar una girita juntos, así que en cualquier momento ya saben que por ahí los vamos a visitar.
0: Oye, qué extraordinario. A ver, el concierto de mañana, dime que todavía hay boletos, por favor.
1: Sí, todavía hay boletos para el concierto de mañana y bueno, por ahí pónganle en Google la cueva de Rodrigo de la Cadena y ahí aparece el telefonito y se comunican, hacen su reservación y si no, pues ahí se acercan y si no hay lugar, pues yo los coloco en el escenario conmigo y a ver qué.
0: Me enteré por ahí, no sé si sea un chismecito de la prensa, pero que no te ibas al finalizar el concierto hasta tomarte fotos con todos.
1: Siempre. Yo a veces te puedo mostrar videitos donde hay filas y filas de gente y hasta que no sacamos la última fotito, el último autógrafo, yo no me voy, porque bueno, después de tanto tiempo y reencontrarnos con el público que no tenga esa amabilidad, ese agradecimiento con la gente que ha seguido con las canciones en su corazón. Yo siempre digo que un corazón no está solo si lo acompaña una canción. Entonces son canciones de los 80s, mis canciones que nos han crecido con nosotros, que nosotros hemos crecido con ella, que nos hemos enamorado, nos hemos peleado, nos hemos casado, hemos tenido hijos y ahí nos han acompañado y cada canción de pronto nos trae un lugar, una persona, un olor, un sabor, en fin, maravilloso, ¿no?
0: Sí, Sergio, sabemos que, bueno, pues has tenido muchas facetas y en toda esta carrera muchas canciones también de grandes intérpretes pues han sido de tu autoría. ¿Qué faceta te gusta más, digamos, cantar, escribir? ¿Cuál es, si tienes algo favorito? Porque a veces puede llegar a ser complejo elegir, ¿no?
1: Fíjate que, bueno, yo de pronto me encierro a veces con la guitarra y de ahí sale la canción y después hay que pensar en el arreglo de la canción y a mí me gusta trabajar en eso. Ahí luego hay que grabar esa canción y en cada una de las tareas que vas teniendo te vas poniendo tu gorrita, que la gorrita del compositor, que la gorrita del arreglista, que la gorrita del productor, que luego la gorrita del cantante, que y luego ahora resulta que ahí tienes más gorritas como la de tienes que promover todo eso. En fin, cada vez los artistas tenemos más trabajo, pero cada vez estamos más cerca de la gente gracias a las redes sociales y es maravilloso. Yo siempre digo que no sé qué me hubiera gustado más si el trabajo que yo hice como compositor, haber sido yo el compositor o haber sido yo una de esas canciones y haber estado en mil fiestas y mil...
0: Oye, mañana en tu concierto, además de tus canciones que fueron grandes éxitos, ¿también tocarás otras melodías o qué plan tienes respecto a
1: sí, eso? Sí, mi show son todos mis éxitos, y además pues hay canciones que yo compuse para otros artistas, como para José José, como para José Feliciano, como para Camilo VI, que yo también las incorporo. También tengo por ahí canciones que a mí me gustan, que son íconos de los 80s, y también por ahí canciones que son mexicanas, que yo he hecho los arreglitos, y la cosa es que la gente desde principio a final cante y que recordemos juntos esas canciones de vida, ¿no?
0: Exacto, recordar y comenzar a vivir esta nueva etapa y este regreso de Sergio Mancini,
1: sí,
0: a los escenarios y a todas las emisoras y televisoras. Por acá te mandan saludos a través del grupo, dice: saludos por el señor Sergio Fascelli, un señor muy guapo. Esa canción de Hay Amor es una hermosa canción, también la devolveré, muy bonitas sus melodías, por eso se
1: la
0: enamoró.
1: Tú eres lo que yo más quiero, no se olviden de esa también.
0: No,
1: o todo nada, sin medias tintas, amor, ya ves, así te quiero yo, soy el único que te entiende.
0: Dice, por eso enamoró a Laura Flores.
1: Sí.
0: Dice, saludos a todo tu público, atentamente, Jolis. Pues ya nos vamos, Sergio, yo te invito a que vuelvas, por favor.
1: Volveré, porque me faltan fuerzas y me faltas tú. Muchas gracias.
0: Ya se nos regaló en este viernes, porque hoy es viernes de karaoke, mira. ¿Quién iba
1: sí,
0: a creer?
1: Que ya está, pues ya está. Muchas gracias, los invito para mañana a la cueva. Gracias por esta nota tan linda y espero volver a visitarte.
0: Por supuesto, Sergio Fascelli con nosotros y cerramos, por supuesto, con esta melodía. En el 1380, mañana los esperamos en la cueva para disfrutar y recordar.
1: La cueva de Rodrigo de la Cadena, así es.
0: Vámonos.

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0: hora del Ángelus.
1: Se acerca a las 12 del día, momento en que recordamos que el arcángel Gabriel anunció a la Virgen María la encarnación en su vientre del Hijo de Dios. Recemos el Ángelus y pidamos por nuestras necesidades, las de nuestros seres queridos y las del mundo entero.
2: En el nombre del Padre, y del Hijo, y del Espíritu Santo.
3: Amén.
2: El ángel del Señor anunció a María,
3: y concibió por obra del Espíritu Santo.
2: Dios te salve María, llena eres de gracia, el Señor es contigo. Bendita eres entre todas las mujeres, y bendito es el fruto de tu vientre, Jesús.
3: Santa María, Madre de Dios, ruega por nosotros los pecadores, ahora y en la hora de nuestra muerte. Amén.
2: He aquí la esclava del Señor.
3: Hágase en mí según tu palabra.
2: Dios te salve María, llena eres de gracia, el Señor es contigo. Bendita eres entre todas las mujeres, y bendito es el fruto de tu vientre, Jesús.
3: Santa María, Madre de Dios, ruega por nosotros los pecadores, ahora y en la hora de nuestra muerte. Amén.
2: Y el Verbo se hizo carne,
3: y habitó entre nosotros.
2: Dios te salve María, llena eres de gracia, el Señor es contigo. Bendita eres entre todas las mujeres, y bendito es el fruto de tu vientre, Jesús.
3: Santa María, Madre de Dios, ruega por nosotros los pecadores, ahora y en la hora de nuestra muerte. Amén.
2: Ruega por nosotros, Santa Madre de Dios,
3: para que seamos dignos de alcanzar las promesas de Jesucristo.
2: Oremos. Infunde, Señor, tu gracia en nuestras almas, para que los que hemos conocido por el anuncio del ángel la encarnación de tu Hijo Jesucristo, por su pasión y su cruz, seamos llevados a la gloria de la resurrección, por el mismo Jesucristo nuestro Señor.
3: Amén.
2: En el nombre del Padre, del Hijo y del Espíritu Santo.
3: Amén.
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1: ¿Qué tal? Buenas tardes, ¿cómo están? Es la 1:00 p.m. en el centro de México, a las 9:00 p.m. aquí en Madrid. Soy Alberto Peláez, empezamos.
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1: La presidenta Claudia Sheinbaum dijo que en el país no hay refinerías clandestinas, sino centros de procesamiento ilegal de combustible. El secretario de Seguridad y Protección Ciudadana, Omar García Harfuch, informó que una provocación del presidente municipal fue el del presunto móvil del ataque del cártel Jalisco Nueva Generación al alcalde de Uruapan, Carlos Manzo, el 1 de noviembre de 2025, tras la detención en Atotonilco de Ramón Ángel Álvarez Ayala, alias R1, identificado como el líder de los RS. Grecia Quiroz, presidenta municipal sustituta de Uruapan y viuda de Carlos Manzo, se pronunció por la detención de Ramón Ángel N, alias R1, identificado como el autor intelectual del homicidio de su esposo, y pidió a las autoridades no descartar ninguna línea de investigación como los políticos.

0: redes sociales, la DIL reconoció las labores realizadas por las autoridades federales y el ejército para esclarecer el crimen y localizar a los responsables. Un migrante mexicano que padecía leucemia murió tras permanecer varias semanas bajo custodia del Servicio de Inmigración y Control de Aduanas en un centro de detención de Georgia, informaron organizaciones defensoras de los inmigrantes y su familia. Las agrupaciones manifestaron su indignación por el deceso de Prisciliano Trejo, de 29 años, quien murió en un hospital de Georgia tras haber estado recluido en el centro de detención de Stewart, uno de los mayores centros migratorios de Estados Unidos. La UNAM anunció este viernes que realizará un examen presencial de control para el ingreso a nivel licenciatura 2026 después de presuntas inconsistencias en el proceso de admisión de miles de estudiantes. El rector Leonardo Lomelí no detalló el día en que se aplicará esta nueva evaluación y se limitó a decir que en las próximas horas se dará más información sobre las próximas etapas. Recordar que el inicio de clases en la máxima casa de estudios está programado para el 10 de agosto. Solo 6 de los 7 marinos convocados por la Fiscalía General de la República pudieron comparecer en relación con la investigación por huachicol fiscal contra los hermanos Farías Laguna. La defensa del vicealmirante Manuel Roberto y del contraalmirante Fernando detalló que 6 marinos rindieron entrevista ministerial en la Fiscalía Especializada en Materia de Delincuencia Organizada. Las comparecencias duraron 11 horas y fueron encabezadas por el abogado Epigmenio Mendieta Valdés y su equipo, con la participación del Ministerio Público Federal. Grupo Financiero Banamex nombró a Enrique Fernández Gutiérrez como nuevo director corporativo de Capital Humano y Cultura. Fernández Gutiérrez asumirá formalmente el puesto el 1 de septiembre próximo a fin de liderar la estrategia de talento, cultura organizacional, liderazgo y desarrollo de las personas con el objetivo de impulsar el crecimiento y el desarrollo de Banamex y continuar consolidando una cultura centrada en la innovación y las personas. Autoridades de la Ciudad de México detuvieron al Minimí y el Pitufo, miembros del cártel de Tláhuac. El Ministerio del Interior español anunció este viernes que unos 37.000 migrantes habían salido de Ceuta hacia Marruecos de nuevo, después de la llegada de 60.000 personas en los últimos días. Las salidas desde Ceuta se están produciendo a un ritmo de 150 personas por minuto, indicó el Ministerio. Por otra parte, el balance de migrantes muertos al intentar entrar a nado en el enclave se ha elevado a 57. Los equipos de rescate han recuperado este viernes el cuerpo sin vida de un hombre entre los escombros de un edificio derrumbado en la ciudad italiana de Messina, mientras prosigue la búsqueda de 5 personas desaparecidas. Los bomberos han confirmado el hallazgo de la primera víctima mortal del desastre y otras 5 personas siguen desaparecidas, según han denunciado sus familiares que han llegado al lugar del derrumbe. Además, 5 personas han resultado heridas de gravedad. El presidente de Estados Unidos, Trump, se reúne este viernes con los miembros de su gabinete en la residencia campestre de Camp David, en Maryland, a las afueras de la capital, mientras se evalúa la escalada en la ofensiva contra Irán. Es la 13ª reunión del gabinete del mandatario, pero la primera que se desarrolla en Camp David, un retiro presidencial altamente restringido y que históricamente ha servido para encuentros mucho más privados de los que se llevan a cabo en la Casa Blanca. Bueno, comenzamos con la información y ya tenemos, como todos los días, a nuestro querido José Luis Plaza. Buenas tardes, José Luis.
1: Alberto, buenas tardes al auditorio. Hay un tema polémico que se está retomando aquí en la Ciudad de México. La jefa de gobierno, Clara Brugada Molina, aseguró que se les va a buscar un nuevo lugar al Che Guevara y a Fidel Castro. Las estatuas que estaban colocadas aquí a las espaldas del Museo de San Carlos, en la colonia Tabacalera, y que fueron retiradas porque los vecinos definitivamente no las querían ahí. Entonces, la Alessandra Rojo de la Vega tuvo a bien retirarlas y mandarlas a una bodega, pero ya la alcaldesa fue la que los retiró, y la jefa de la jefa de gobierno. Exactamente, la jefa de gobierno es la que va a ver un lugar donde los puedan poner. Y en próxima ocasión te voy a platicar, Alberto, porque hace años hice un reportaje. Ellos vivieron en la calle de José Amparán, en Parán número 20, aquí en la colonia Tabacalera, y si supieras todo lo que se habla de lo que no eran buenos vecinos, no eran buenos vecinos. No.
0: Pues nos tienes que contar la semana que viene, ¿eh?
1: Claro que sí, Alberto, claro que sí.
0: Gracias, José Luis, buen fin de semana.
1: Hasta luego, buenas tardes.
0: y la célula de los RS ha sido identificada.

0: por autoridades federales y de Michoacán como los responsables del asesinato de Carlos Manzo, el exalcalde de Uruapan. Parte del cártel Jalisco Nueva Generación, este grupo criminal es considerado uno de los más violentos que opera en los municipios de Apatzingán, Uruapan y Morelia, de Michoacán, además de Jalisco. El secretario de Seguridad, Omar García Harfuch, informó que fue detenido Ramón Ángel Álvarez Ayala, alias R1, considerado el principal líder de los RS y señalado como presunto autor intelectual del homicidio. El fiscal de Michoacán, actualmente con licencia, Carlos Torres Piña, ha asegurado en diversas ocasiones que hasta el momento no existen indicios de un móvil político en el asesinato de Carlos Manzo. Torres Piña ha dicho que el crimen fue perpetrado por órdenes de los R, un trío de hermanos que forman parte de la cúpula criminal del cártel Jalisco Nueva Generación, con influencia en Michoacán, Jalisco y otros estados. Luis Fernando, buenas tardes.
1: ¿Qué tal, Alberto? Buenas tardes. El empresario mexicano Shendy Yegón fue sentenciado por operaciones con recursos ilícitos luego de más de 11 años de estar preso en Estados Unidos. Yegón habría sido enlace de grupos de narcotráfico desde China hacia México para ayudar a trasladar compuestos para fabricar metanfetamina. En 2008, la Unidad de Inteligencia Financiera denunció al empresario, quien como representante legal y accionista de la empresa constructora inmobiliaria federal SADCB y a través de una casa de cambio, realizó diversas transferencias de divisas en efectivo. Se informó que la cantidad fue de alrededor de 33,061 millones de dólares a paraísos fiscales con la finalidad de ocultar el origen ilícito del dinero producto de la venta de químicos, así como transferencias a una empresa con antecedentes de que ha sido utilizada para la compra de aeronaves y servicios de aviación en forma irregular. Cabe recordar que el 14 de febrero de 2019, Shen Li N. fue apresado y días después se dictó el auto de formal prisión en su contra por su probable participación en el delito de operaciones con recursos de procedencia ilícita.
0: La presidenta Sheinbaum dijo que en el país no hay refinerías clandestinas sino centros de procesamiento ilegal de combustible. Después de que se diera a conocer una refinería clandestina de la que la FGR incautó en Reynosa, en Tamaulipas, resultó estar a solo 1.5 kilómetros de un cuartel de la Guardia Nacional. La presidenta defendió los operativos de esa corporación contra esas instalaciones ilegales. No son refinerías, son algunos centros de procesamiento. Es muy distinto a una refinería que lleva procesos bastante complejos. Es un centro de procesamiento ahí en Candelaita. Lo segundo, porque algunos medios dijeron cómo es posible que hubiera habido un cuartel de la Guardia Nacional a un lado y no se hayan dado cuenta, comentó Sheinbaum. La Fiscalía General de la República tiene varias investigaciones sobre el huachicol. Una de ellas por el buque que denunció la Marina y otra por los ferrotanques en los que está involucrado el exgobernador Ernesto Rufo.
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2: Roberto Velasco, titular de la Secretaría de Relaciones Exteriores, asistió a la ceremonia del 250 aniversario de la independencia de Estados Unidos en representación del gobierno mexicano. Ahí reafirmó su compromiso de la administración de la presidenta Sheinbaum en la cooperación en materia de seguridad entre México y Estados Unidos. Los resultados se sienten en los dos países: más tranquilidad para las familias en ambos lados de la frontera y mayor confianza entre autoridades que colaboran todos los días en asuntos de gran conflicto, dijo el canciller. Ante el embajador de Estados Unidos, Ronald Johnson, Velasco también destacó el diálogo que mantiene para la protección de los migrantes mexicanos que viven en Estados Unidos, quienes, aseguró, son parte de la prosperidad que celebra ese país durante el aniversario de su independencia. Velasco defendió la existencia del T-MEC y puso de ejemplo la organización de la reciente Copa Mundial de Fútbol celebrada entre México, Canadá y Estados Unidos como parte de lo que pueden lograr los tres países. ¿Qué más tenemos, Luis Fernando?
3: Al asegurar que se trata de un acto de censura y contrario a la inviolabilidad de las opiniones de un senador, el representante del PRI ante el Instituto Nacional Electoral, Emilio Suárez, anunció que su partido impugnará ante el Tribunal Electoral del Poder Judicial de la Federación la orden que dio el INE al dirigente priista y legislador Alejandro Moreno Cárdenas para que retire expresiones donde llamó narco partido a Morena. Durante la sesión del Consejo General del INE, Suárez Licona acusó censura del INE por la orden de la Comisión de Quejas y Denuncias para que el senador Alejandro Moreno retire publicaciones donde define a Morena y a sus gobiernos como narcogobierno y narcopartido. Vale la pena preguntarnos qué es lo que quiere exactamente censurar el INE. ¿Quieren que dejemos de hablar de la barredora de Adán Augusto y de la sociedad con Hernán Bermúdez Requena? ¿Quieren que dejemos de hablar de los señalamientos públicos relacionados con el huachicol fiscal? El caso de corrupción más grande de la historia de México, aseveró Moreno.
2: ¿Y qué más ha pasado en el país? Vámonos al carrusel de los estados.
4: Un juez federal sentenció a 10 años de prisión a un hombre detenido en Sonora cuando transportaba 14 kilogramos de fentanilo ocultos entre cargamentos de verduras con destino a Estados Unidos. La Fiscalía General de la República informó que la resolución deriva de las pruebas presentadas durante el proceso judicial, esto como parte de las acciones contra el tráfico de drogas en la frontera norte. Desde el estado de Sonora, para Informe 24, Jorge Sánchez.
5: Autoridades federales capturaron en Atotonilco, el Alto Jalisco, a Ramón Ángel N., alias R1, señalado como el presunto autor intelectual del homicidio del exalcalde de Europa, Michoacán, Carlos Manso, registrado en noviembre del año pasado. El titular de la Secretaría de Seguridad y Protección Ciudadana, Omar García Harfuch, confirmó que la detención fue resultado de un operativo coordinado entre fuerzas especiales del ejército mexicano y labores de inteligencia. El detenido es identificado como líder principal de los R's, una célula delictiva de alta peligrosidad vinculada al cártel Jalisco Nueva Generación. La detención se confirmó tras un enfrentamiento entre fuerzas de seguridad y presuntos civiles armados. Desde Guadalajara, en Informe 24, David Correa Aldrete.
6: La Comisión Federal de Electricidad, en colaboración con el gobierno del estado, ha iniciado un ambicioso plan para mejorar el suministro eléctrico en la región. Esta inversión busca abordar las recurrentes interrupciones del servicio vital en un estado donde las altas temperaturas representan un desafío. El proyecto incluye la modernización de la infraestructura eléctrica en áreas críticas, lo que se traduce en un mejor servicio para miles de familias en la Sierra Alta. El plan contempla el reemplazo de estructuras de media tensión, la poda de árboles y la instalación de sistemas que protejan contra descargas atmosféricas el sistema. Desde el estado de Sonora, para Informe 24, Obed Lin.
7: México podría cerrar 2026 con la exportación de alrededor de 400.000 cabezas de ganado a Estados Unidos, siempre que avance la reapertura gradual de los cruces fronterizos y se mantengan las condiciones sanitarias necesarias para evitar nuevas suspensiones. La reactivación comenzará el 24 de agosto de 2026 por la frontera de Douglas, Arizona, con Agua Prieta, Sonora, después de más de un año marcado por cierres e incertidumbre por el avance del gusano barrenador. De acuerdo con la Confederación Nacional de Organizaciones Ganaderas, durante la primera etapa podrían enviarse entre 1.700 y 2.000 cabezas diarias por el cruce entre Agua Prieta y Douglas. Con ese ritmo de operación, Sonora podría alcanzar un flujo cercano a 40.000 reses mensuales a partir de septiembre, aunque el volumen de cruce dependerá de la capacidad de inspección y del cumplimiento de los controles sanitarios.
4: Desde el estado de Sonora, para Informe 24, Saúl Rodríguez García.
2: Gracias, Saúl. Gracias, compañeros. En información internacional, el número de cadáveres encontrados en las últimas horas en las costas de la ciudad de española de Ceuta, que está enclavada en Marruecos, tras la entrada masiva de personas procedentes del país saharauita de Marruecos, asciende ya a 57, informaron fuentes policiales. Las fuerzas de seguridad y los servicios de emergencia siguen localizando cuerpos de los miles de personas que se lanzaron al mar desde las costas marroquíes de Castillejos para intentar alcanzar la costa ceutí a nado. No se descarta que la cifra de fallecidos continúe aumentando conforme pasan las horas debido a la gran cantidad de personas que intentaron entrar en Ceuta. La crisis comenzó a principios de esta semana con la llegada a nado de jóvenes del territorio marroquí a Ceuta, una pequeña ciudad ubicada en el continente africano, pero desembocó ayer en una entrada masiva e irregular de personas que cruzaron a pie un espigón que marca la frontera entre España y Marruecos. Luis Fernando.
3: El presidente de Estados Unidos, Donald Trump, calificó este viernes como terrible la situación en la ciudad española de Ceuta y advirtió de que su país vivirá lo mismo si la oposición demócrata gana las elecciones presidenciales de 2028. Es terrible. Recuerden esa imagen, así estaremos nosotros dentro de 3 años si gana el bando equivocado, dijo Trump en declaraciones a la cadena Fox News. Trump, cuyo gobierno frenó los flujos migratorios en la frontera con México y restringió el acceso al asilo, advirtió a los estadounidenses de que no vivirán muy bien si ganan los demócratas. La Casa Blanca, aliada del gobierno marroquí, culpó a las políticas globalistas de extrema izquierda de la administración de Pedro Sánchez del caos en Ceuta.
0: En la opinión de Jesús Martín Mendoza.
8: Esta mañana, en la conferencia matutina, Omar García Harfuch, secretario de Seguridad Ciudadana Federal, dio a conocer una información muy importante en el marco de las investigaciones para esclarecer lo ocurrido con el asesinato de Carlos Manso, el presidente municipal de Uruapan, Michoacán, el pasado 1 de noviembre de 2025. La información es importante porque todos supimos quién fue Carlos Manso. Fue un hombre muy congruente con su punto de vista de la política y de las acciones en favor de la sociedad, crítico, no nada más del Movimiento de Regeneración Nacional, sino del PRI y también del Partido Acción Nacional, un hombre que se le veía con las capacidades para gobernar el estado de Michoacán, y aún más, había quien lo veía como una muy buena opción hacia el año 2030 como candidato presidencial. Su viuda, Grecia Quirós, ha insistido en que detrás de su asesinato están políticos que prácticamente lo odiaban, lo despreciaban en el estado de Michoacán, y ha dado nombres, entre ellos el gobernador en funciones. Hoy Omar García Harfuch habla de la detención de un individuo apodado como el R1, miembro de una célula del crimen organizado, quien estaría en la autoría intelectual de este asesinato. Le preguntaron a Harfuch si no había políticos, dijo, no hemos visto políticos, pero aquí la pregunta que surge, ¿quién le pidió al R1 eliminar a Carlos Manso?
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9: La Liga MX abre la jornada 3 de la apertura 2026 con 3 grandes encuentros. Tijuana recibe a Atlético San Luis. Puebla se enfrenta a Chivas, mientras que Juárez buscará imponerse ante los Pumas en un partido clave para las aspiraciones de todos los equipos. En el ciclismo llega una noticia histórica. Romina Hinojosa se convertirá en la primera mexicana en competir en el Tour de Francia femenil, marcando un antes y un después para el deporte nacional y consolidando el gran momento que vive el ciclismo mexicano. Y hablando del ciclismo, en el deporte olímpico, México continúa sumando actuaciones destacadas en los Juegos Centroamericanos y del Caribe Santo Domingo 2026, después de una brillante participación del equipo de ciclismo de pista que conquistó medallas de oro con Ricardo Peña e Ignacio Prado, además del triunfo de Luz Daniela en el Keirin. Y así amanece el panorama deportivo. Arranca una nueva jornada de la Liga MX y el ciclismo mexicano sigue haciendo historia junto con la delegación nacional que sigue cosechando medallas al medallero en esta competición. Para Informe 24, Antoine González.
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10: Si tienes un espacio este fin de semana, no lo desperdicies y aprovecha esta recomendación. Dune, una película épica de ciencia ficción y es una coproducción internacional de Estados Unidos, Reino Unido, Canadá y Hungría, y constituye la primera entrega de tres películas basada en una nueva versión revisada fiel a la novela homónima de 1965, donde nos cuenta la historia de Arrakis, un inhóspito planeta desértico y la única fuente de especia, una valiosa sustancia que extiende la vitalidad humana y es fundamental para los viajes interestelares. Asimismo, nos cuenta los problemas políticos, religiosos y estratégicos de las dos casas más importantes bajo el mandato del emperador y los nativos de Arrakis. Con giros inesperados, un gran elenco y sobre todo un gran guión, ha sido ganadora de numerosos reconocimientos, incluyendo sus 10 nominaciones al Oscar y ganando Mejor Sonido, Mejor Banda Sonora Original, Diseño de Producción, Efectos Visuales y Fotografía. Así que, si buscas una película de ciencia ficción muy entretenida con giros de trama y suspenso, esta película es para ti y la puedes encontrar en Max. Yo soy Alex Ambrosio, disfruta la película.
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2: Bueno, pues eso ha sido todo. Nos tenemos que marchar. Es la 1:24 minutos de la tarde, 9:24 minutos de la noche aquí en Madrid. Pero nos vemos como siempre, nos escuchamos como todos los días el lunes. Que pasen un gran fin de semana. Mientras tanto, gracias, que descansen. Buenas tardes, buenas noches.
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0: Buenas tardes, bienvenidos. Esto es Informe 24, transmitiéndose desde Paseo de la Reforma número 56 en la Colonia Juárez. Y estamos listos para comenzar esto que es Informe 24, Valle de México.
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0: Y bueno, vamos a entrar al resumen informativo del día de hoy. Beneficia al gobierno del Estado de México a casi 13 millones de mexiquenses al facilitar el crecimiento urbano ordenado en los valles de México, Toluca y Santiago Tianquistenco. Imparte gobierno del Estado de México taller a comités comunitarios de agua en Malinalco. Asimismo, el Estado de México prepara profesionales para la atención integral de las y los adultos mayores. Gabinete de Seguridad con la Fiscalía General de la República y Fiscalía de Michoacán logró la detención del actor intelectual del asesinato de Carlos Manso. Omar García Harfuch reveló que el asesinato de Carlos Manso habría sido ordenado porque el grupo criminal encabezado por el R1 se sentía amenazado. Descarta la presidenta Claudia Sheinbaum Pardo que dentro de garantizar el derecho de las audiencias pueda haber sanciones a comunicadores o censura. Vinculan a proceso Estrellita y el director de la academia militarizada donde murió Dafne. Lo que ya le comentábamos, detienen al R1, líder de la célula del cártel Jalisco Nueva Generación. Aún no se descartan cierres parciales en la rehabilitación de la línea 3 del metro. El dólar a la apertura se cotiza en 17 pesos con 35 centavos en bancos. Y bueno, la versión en lo internacional, la versión caricaturizada de Donald Trump: Milei expulsará a extranjeros por críticas, señala a México y Brasil de operación ante Argentina. Y en los deportes, también la CONCACAF se suma al frente contra la FIFA.
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0: Y hoy Informe 24 llega a su emisión 1430 emisiones de esto que es Informe 24. Hoy que es 31 de julio del 2026, llegamos al final del séptimo mes de este año. Llevamos 212 días de avance, faltan por transcurrir 153 días. La semana es la número 31, nos faltan 22 semanas para que concluya este año. Usted nos escucha por Bestia Grupera 540 y por Romántica 1380.
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0: Y bueno, saludo a todos mis compañeros que son parte importante de esto que es Informe 24. El señor Francisco Llanos está sacando la señal por Romántica 380. En Bestia Grupera está mi compañero Juan Vázquez. Alejandro Ambrosio está en el apoyo de ambos. Gabriela Sánchez Cervantes nos va a llevar hoy a un lugar tradicional. Bueno, no tradicional, fue hace muchos años tradicional, y todo esto de las pulquerías y todo eso. Bueno, pues hay un museo del pulque, ahí nos va a llevar mi compañera Gabriela Sánchez Cervantes. Y como ya es costumbre, esto ya comenzó, y qué le parece si nos vamos directamente a los servicios informativos que tenemos para usted el día de hoy.
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0: Y vámonos directamente al Servicio Meteorológico Nacional. Ya tenemos en la línea telefónica al ingeniero meteorólogo Jaime Albarrán. Muy buenas tardes, Jaime.
4: ¿Qué tal? ¿Qué dices, José Luis? Buenas tardes.
0: Buenas tardes.
4: Bueno, pues...
0: Seguimos en lo mismo.
4: La temporada, sí, seguimos con la temporada de precipitaciones. Y esto se sigue presentando en todos los países de la República Mexicana. Uh-huh. En algunos lugares, como es el sureste, de fuerte a muy fuerte la precipitación. En la península de Yucatán, como los dos del centro, del occidente, allá en el noroeste del país, de moderada a fuerte, y que todas pueden venir acompañadas de actividad eléctrica y posible caída de granizo. Habrá algunas escasas allá en Coahuila, Nuevo León, Baja California, San Luis Potosí, pero en el resto, precipitaciones de más abundancia en la República Mexicana, y ya decíamos, la caída de granizo es evidente, así como la actividad eléctrica. En la Ciudad de México estamos esperando precipitaciones, sí, de moderadas a fuertes, con actividad eléctrica y posible caída de granizo, y el termómetro de máxima en la Ciudad de México puede alcanzar los 26 a 28 grados Celsius. En este momento aquí en la capital del país tenemos 25 grados y esto pues sigue teniendo pues efectos en la formación de nubosidad y también en la posible caída de granizo. Bueno, pues este es el reporte del tiempo hasta el momento, José Luis.
0: Perfecto, Jaime, pues bueno, pues a protegernos, no queda de otra.
4: A protegernos, no hay más remedio. Sigamos protegiéndonos.
0: Exactamente, Jaime.
4: Aunque no llueva,
0: Aunque no llueva, sí, definitivamente. Porque bueno, sí, hay que cuidarnos. Tú ya estás mejor de salud, ¿verdad, Jaime?
4: Un poco mejor. Bueno,
0: pues
4: muchas gracias.
0: A seguirnos cuidando, Jaime, un abrazo.
4: Un abrazo, gracias.
0: Hasta luego, buenas tardes.
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0: Y bueno, vámonos directamente al Centro de Orientación Vial de la Secretaría de Seguridad Ciudadana. Ya tenemos en la línea telefónica a la oficial Erika García, a la cual le agradecemos que nos dé el reporte de cómo se está moviendo la vialidad en estos momentos. Buenas tardes, Erika.
3: Claro que sí, hola, ¿qué tal? Muy buenas tardes, es un gusto saludarlos.
0: Gracias.
3: Hay que tomar precauciones, manifestantes cierran la circulación de Venustiano Carranza. Es en el cruce de Pino Suárez. Para evitar este punto de conflicto, te recomendamos tomar el eje en Oriente y Fray Servando Teresa Unidas. En materia de vialidad, hallarás buen desplazamiento en el circuito interior desde el eje en Norte y con dirección a Vía Victoria de la Piedad. Buen desplazamiento en Avenida Nuevo León. Para quien deja atrás el eje 3 Sur y su destino es la Avenida Insurgentes. Es complicado el avance sobre calzada Ignacio Zaragoza para quien deja atrás el metro de la Tau y su destino es Viaducto Río de la Piedad. Buen desplazamiento sobre la avenida 608 desde la avenida 412 y con dirección al circuito interior. Uh-huh. Este fue el reporte desde el Centro de Intención Vial de la Secretaría de Seguridad Ciudadana.
0: Oficial Erika García, mil gracias. Estamos al pendiente de cómo se vaya moviendo la vialidad en las próximas horas. Gracias, hasta luego, buenas tardes y buen fin de semana.
3: Muchas gracias igualmente para ustedes. Excelente tarde.
0: Hasta luego, buenas tardes.
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0: 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Y bueno, vamos al Estado de México. Tenemos información relevante del Estado de México. Y le comento, nos vamos a Metepec. El gobierno del Estado de México, a través de la Secretaría de Desarrollo Urbano e Infraestructura, la SEDUI, beneficia a casi 13 millones de personas que viven en tres zonas metropolitanas de la entidad, que es el Valle de México, el Valle de Toluca y Santiago Tianquistenco, mediante opciones de participación ciudadana y la coordinación de los tres órdenes de gobierno. El enfoque metropolitano, bajo el liderazgo del Estado de México, prioriza el trabajo conjunto para resolver retos comunes. Así lo señaló Luis Gilberto Marrón Agustín, director general de proyectos y coordinación metropolitana. Esto al participar en la novena reunión del Foro de Países de América Latina y el Caribe sobre el desarrollo sostenible, organizada por la Comisión Económica para América Latina y el Caribe en Santiago de Chile. Entre las acciones de mayor impacto positivo para las familias mexiquenses, destaca la actualización del programa de ordenación de la zona metropolitana del Valle de México, la región más grande y compleja del país, con más de 22 millones de personas, de las cuales 56% reside en suelo mexiquense. Este programa representa un esfuerzo de coordinación con los gobiernos de México, de la Ciudad de México, de Hidalgo y Morelos, que propone lineamientos y recomendaciones para las autoridades en materia ambiental, recursos hídricos, infraestructura, vivienda, movilidad, servicios básicos, protección civil, entre otros asuntos que mejoran la calidad de vida de quienes viven en esta región. Para la zona metropolitana del Valle de Toluca se implementa un programa que impulsa el crecimiento ordenado, la eficiencia del suelo y la conectividad de 24 acciones específicas que se encuentran alineadas con los objetivos de desarrollo sostenible de la Agenda 2030. Y vámonos con más información porque tenemos más que platicarle y nos vamos a Coyoacán para atender de manera integral a las adultos mayores, a las y los adultos mayores. El gobierno del Estado de México, a través de la Secretaría de Educación, Ciencia, Tecnología e Innovación de la Universidad Estatal del Valle de Toluca, ofrece la licenciatura en gerontología, que forma profesionistas dedicados a atender las necesidades del proceso de envejecimiento para mejorar la salud y la calidad de vida de las personas. Miguel Ángel Hernández Espejel, titular de la Secretaría, afirmó que con esta carrera, que se orienta a favorecer un envejecimiento saludable, digno y activo e inclusivo, se reafirma confirma el compromiso del Estado de México con la formación de profesionales que mediante una sólida preparación científica, ética y humanista contribuyan al bienestar de los adultos mayores. Cabe señalar que el programa educativo de la licenciatura en gerontología, que consta de 8 semestres y 1 año de servicio social, está respaldado por la Comisión Interinstitucional para la Formación de Recursos Humanos de la Salud, con una vigencia de 5 años, de 2023 al 2028, y se puede consultar pues en la página de la universidad. La licenciatura cuenta con profesores capacitados y comprometidos con la formación de líderes en la materia. Son académicas de tiempo completo que poseen el perfil deseable de gerontología integral registrado ante el Programa de Desarrollo Profesional Docente. Hernández Espejel, secretario de Educación, precisó que la Clínica Integral Universitaria de la Universidad se hace una valoración gerontológica integral a los pacientes y se les ofrecen servicios como rehabilitación geriátrica para prevenir, recuperar y mantener su capacidad física, y la rehabilitación cognitiva, cuyo propósito es mejorar capacidades como la memoria, el lenguaje y la orientación, con lo que se contribuye a la autonomía de los adultos mayores. Este espacio también ofrece el servicio de cámara hiperbárica, mediante la cual se da seguimiento y curación a las heridas que pudieran presentarse. Su objetivo es incrementar la cantidad de oxígeno disuelto en el plasma sanguíneo para favorecer y estimular la cicatrización. A fin de garantizar una mejor atención a los adultos mayores, esta clínica brinda capacitación gerontológica a cuidadores, familiares y personal de salud sobre tópicos del envejecimiento. Y si usted quiere saber dónde está esta clínica, pues mire, para mayores informes sobre la licenciatura en gerontología y los servicios, los interesados pueden acudir a las instalaciones ubicadas en Acueducto del Alto Lerma, número 183, en la colonia Pedregal de Guadalupe Hidalgo, en Ocoyoacac, en el Estado de México. Y es tiempo de pasar a la información nacional.
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0: Bueno, y ayer por la tarde estábamos aquí pues pendientes de la información, y llegó una información que es muy relevante, que es la detención pues de un personaje apodado el R1. Y este famoso R1 es el líder de los R's, así se hacen llamar. Este, el R1, el R2, no sé si usted se acuerda, hace algunos años cuando empezaron todas estas cuestiones de extorsiones telefónicas, le hablaban y le decían, soy el Z40, y bueno, entonces hay los R's, hay los Z's, hay los X, los Y, los A, los B, bueno, todos estos que se hacen llamar de esa forma. Y esto es emulando un poco las claves de la policía aquí en la Ciudad de México. En las claves de la policía hay Zetas, no grupo armado, Zetas, por decirle algo, Z1, si usted escucha la clave en las claves de la policía y la frecuencia de la policía, si Z1 es muerto, Z2 es accidentado, Z3 es atropellado, y así nos podemos seguir. También está R1, que es obviamente una orden de máximo nivel, R1, están los X, aquí la más clásica de todos los que cubrimos policía en algún momento era el X5. X5 es en máxima velocidad, o sea, K5. Entonces, pues voy en K5. Y hacer Z7 es llamar por teléfono, Z8 es cuartel. Bueno, ¿para qué le doy más detalles? Pero es más o menos emulando esto que hacen estos señores al ponerse este tipo de nombres, ¿verdad? Para sentirse paz adentro de las corporaciones policíacas, que en algunas veces están muy, pero muy adentro estos señores. Y bueno, hoy este tema de la detención de este señor pues llegó a la conferencia de prensa matutina. La coordinación del Gabinete de Seguridad, junto con la Fiscalía General de la República y la Fiscalía de Michoacán, logró la detención del autor intelectual del asesinato de Carlos Manso. Esto lo dijo la presidenta Claudia Sheinbaum Pardo. Todo el equipo del Gabinete de Seguridad trabajan en cuerpo y alma para garantizar la paz, la seguridad y la cero impunidad. La presidenta Claudia Sheinbaum destacó que la coordinación entre las fiscalías y lo que le comenté fue fundamental para la detención de Ramón Ángel N., alias el R1, líder de los R's, facción del cártel Jalisco Nueva Generación, y de Jesús Salvador N., alias el Chuy. Y con estas capturas ya suman 31 personas detenidas por el asesinato de Carlos Manso. Escuchemos a la presidenta Claudia Sheinbaum Pardo.
5: Es un trabajo muy relevante del Gabinete de Seguridad. El pueblo de México debe saber que el secretario de Seguridad, el general secretario y todo su equipo, el almirante secretario y todo su equipo, Centro Nacional de Inteligencia, todo el equipo del Gabinete de Seguridad trabajan en cuerpo y alma para garantizar la paz y la seguridad y la cero impunidad. Este trabajo muy relevante y las detenciones que se han llevado a cabo, todas tienen sustento científico, documental, que han llevado a esta detención que se hizo el día de ayer. Continúa el proceso, evidentemente, porque apenas viene la detención y ahora viene pues todo el proceso judicial que tiene que llevarse a cabo, tanto en el estado de Michoacán como a nivel federal. Y cualquier tema pues se va a seguir informando.
0: Pues sí, se va a seguir informando y ojalá que esto llegue a un ministerio público, a algún juez que realmente pues imponga las sanciones necesarias, ¿no? Las sentencias que son necesarias para este tipo de personajes que tienen mucha sangre en sus manos, ¿eh? Tienen mucha, pero mucha sangre en sus manos. Y que imagínense nada más, 31 personas ocuparon para matar a una persona. 31 personas. ¿Se imaginan la logística que tuvieron que implementar y todo esto? Y yo creo que dentro de estas 31 personas, ¿por qué no decirlo?, puede haber funcionarios públicos. Esto sería aún más grave, porque sería un funcionario público coludido con el crimen organizado para matar a un funcionario público, para desaparecerlo, para deshacerse de él, porque les estorbaba, era muy estorboso el hecho de tener a un regidor como Carlos Manso, pues que salía él incluso hasta patrullar en las calles, con tal de tener un municipio que estuviera bien. Sin embargo, esto pues le pegaba al crimen organizado y decidieron pues eliminarlo. Y hoy también en la conferencia de prensa matutina estuvo Omar García Harfuch. Omar García Harfuch estuvo ahí y reveló que el asesinato de Carlos Manso habría sido ordenado porque el grupo criminal encabezado por el R1, vinculado al cártel Jalisco Nueva Generación, consideraba que el edil representaba una provocación para la organización, una provocación, una amenaza, un estorbo, todo esto, el nombre que usted, el calificativo que usted le pueda poner, pues es lo que le representaba a estas personas. Pero bueno, ya de ahí también, y es que mire, ponerle todo el audio de todo lo que dijo hoy García Harfuch, toda la cola que tienen estas personas, ¿sí? Déjeme decirle que aparte de todo, pues se habla por ahí de un feminicidio, de una influencer que tenía relación amorosa con el hijo de este señor R1. ¿Y qué cree? Que el jovencito, por así llamarlo, ¿sí?, el muchachito, pues le pidió a su papá: ¿sabes qué, papá? Desaparécela, mátala. Hirió mi corazón. Y entonces se llevó a cabo. Pero eso ya es otra cuestión. Pero aquí lo que nos interesa es... Todas las vidas nos interesan, ¿verdad? Y sobre todo cuando las desviven, como se dice ahora. Ya no dicen las matan. Cuando las desviven. Entonces, pues, desvivir una persona porque o no estaba a gusto con un amor o algo por el estilo. ¿Qué cobardes tipos? Pero bueno, vamos a escuchar a Omar García Harfuch, que reveló que el asesinato habría sido ordenado por estos tipos.
6: En varias entrevistas y declaraciones, todo esto se va a ir dando a conocer conforme vayan avanzando las audiencias de los 31 detenidos, que todos están vinculados a proceso, todos y cada uno de ellos. Lo que refieren varias entrevistas y declaraciones es que ellos sentían, literalmente lo mencionan algunos detenidos, una provocación del presidente municipal hacia el grupo criminal. Habrá más elementos que en su momento se darán y se irán dando a conocer más adelante.
0: Hágame usted el grandísimo favor. Les estorbaba. Es que ahí es donde uno se da cuenta la complicidad que puede llegar a haber entre funcionarios del partido que sea, funcionarios públicos y el crimen organizado. Algunos o lo hacen por necesidad, o lo hacen por miedo, o lo hacen porque les gusta la buena vida, ¿verdad? Porque obviamente al estar coludidos con ellos, pues seguramente les embarran la lana en las manitas y ellos quedan tranquilamente sin mayor problema. Entonces, sí, es algo muy, muy complicado eso que está pasando. Y que bueno, qué bueno, qué bueno que se dejaron a un lado los abrazos, ¿sí? Obviamente hay balazos, pero ¿sabe qué? Pues son con resultados. Eso definitivamente lo tenemos que agradecer, que el gobierno de Claudia Sheinbaum Pardo, con al lado del señor que le dicen Batman, al señor Omar García Harfuch. Yo respetuosamente le digo Omar García Harfuch, porque sí, definitivamente es un funcionario que ha dado buenos resultados, que si el pasado, que si que esto, que si el otro, vaya, ¿quién no tiene pasado en esta vida? ¿Quién no tiene pasado? Y a veces no estamos en el lugar adecuado o con la persona adecuada. Pero esto no quita que uno, una vez que se desliga de eso, pueda ser un muy buen funcionario. Pero bueno, esos ya son otros temas. Y bueno, vámonos con más información. Y oiga, le tengo información, pero se la voy a dar ya en la tarde, ya más, con más calma. Porque sí, es un tema importante, la UNAM. Y ya la UNAM ya determinó, ayer, es que yo creo que nos estaban escuchando, ayer por la tarde yo levanté la manita, levanté la manita y dije, ¿para qué hacemos más relajo? Simplemente que se vuelva a aplicar el examen, y si queda muy pegado al inicio de clases, pues perdón, pero las vacaciones que se acorten, o sea, hay formas de recuperar, ¿no? Entonces, pues ya hoy la comisión que obviamente estaba viendo y estaba investigando, ya dictaminó que harán un examen, otro examen, solo aspirantes con altos puntajes. Aquí es donde se va a ver. A ver, tú, chamaquito, ven. Tuviste 120, no, tuviste 100 buenos, ¿no? De 110 o de 105. A ver, pásale para acá. Aquí, presencialmente, se va a demostrar si realmente sí tenías esto. ¿Sabe qué? Sí se lo tengo que comentar en la tarde, porque incluso ya ha habido personas, especialistas que ven estadísticas y todo esto de gráficas y todo esto, y déjeme decirle que encontraron que una parte de los que presentaron el examen así digitalmente tuvieron cero respuestas. ¿Qué quiere decir esto? Ni siquiera el de Tin Marín de doping, güey, o sea, cero respuestas, no contestaron absolutamente nada. Y se piensa que estas personas que no contestaron un solo reactivo lo hicieron para, en el momento de tener el examen, tener las preguntas, obviamente grabarlas, no sé, de alguna forma tecnológica, de hacerse del examen para irlo compartiendo y resolviendo y que se le llegara a otras personas. Entonces, a veces pensamos que, ay, les vimos la cara de tontos, ¿no? No, señores. Creo que los tontos somos nosotros al pensar que no nos van a sorprender. Entonces, cuando hay todo este tipo de personas que son científicos y que son muy, muy, muy buenos en lo que están haciendo, pues hasta allá se reveló eso. ¿Quién habría pensado eso? Nadie. ¿Por qué? Porque simple y sencillamente, y lo dijo esta persona, que cuando usted hace el examen presencial, si ven que hay algún reactivo que no está respondido, le dicen, aquí te falta una respuesta. Ah, perdón, ya, le tacha uno ahí y ya, le rellena el circulito y ya, le entra. Pero aquí, como fue digital, pues no estaba contemplado que si no contestabas uno, dos, tres o cien, ¿sí? Pues obviamente, ¿para qué lo hiciste o por qué lo hiciste? Aquí es donde se tiene que saber, ¿verdad? Ojalá que las investigaciones sigan y se llegue a buen puerto todo esto. Por lo pronto, va a haber un examen presencial solo para aspirantes con altos puntajes. Y ahí se llevaron al baile a muchos que sí estudiaron, ¿sí? A muchos que sí le echaron ganas, que estuvieron pendientes y que obviamente, ¿sabe qué? Ellos no van a tener problema, porque van a contestar bien, porque tienen la capacidad. Aquí es donde se va a ver esos que consiguieron muchos puntos, ¿sí? Y que de repente pues les hagan el examen presencial y que obtengan 20, 30 aciertos. Ahí es donde se va a ver quién hizo trampa y quién no. Y nada de que se pusieron nervioso, ¿eh? Porque está comprobado que el de Tin Marín de Doping, güey, en por lo menos 100 reactivos, por lo menos le da a usted un puntaje de 20 o 25 puntos. Al menos que ya de plano, sí, no, pero en la mayoría de los casos le da 20 o 25 puntos. Vámonos, una pausa, no le cambie, regresamos.
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0: Vamos a entrar con temas de la ciudad y el metro, la rehabilitación de la línea 3, que estamos a 5 meses, bueno, yo creo que 6 meses, porque mire, según van a empezar en los primeros días de enero del 2027, pero aquí hay que recordar que los presupuestos, pues prácticamente ya se hace el análisis de todo esto y en enero se empiezan a dispersar pues los gastos a cada una de las instituciones o a cada uno de los lugares donde se tiene que destinar algún tipo de recurso. Bueno, déjeme comentarle que pues esto será en la primera, segunda semana, cuando se disperse, y no sé si las empresas que vayan a trabajar en la rehabilitación pues estén dispuestas a aguantar a que les hagan el pago. Entonces, sí va a haber cierres parciales. Ya lo están adelantando, sí va a haber cierres parciales, habían dicho que no, pero sí va a haber cierres parciales. Aquí se lo adelanto. Y bueno, vámonos ahora con mi compañera Gabriela Sánchez Cervantes, que nos lleva al Museo del Pulque.
11: En la Ciudad de México existen más de 90 museos para satisfacer el interés y la curiosidad de los capitalinos y sus visitantes. La mayoría de ellos se ubican en la Alcaldía Cuauhtémoc. Uno de ellos es el Museo del Pulque y las Pulquerías. Se localiza en la Avenida Hidalgo, a un costado de la Iglesia de San Hipólito. El pulque, una bebida ancestral que ha mantenido su presencia en la cultura mexicana a lo largo de los siglos. En este recinto se pueden conocer la historia del pulque desde sus orígenes prehispánicos, cuando era consumido por las élites, hasta su democratización y auge durante el porfiriato. El pulque ha evolucionado junto con la historia de nuestro país. El museo se ubica en la parte alta de la taberna, donde se puede saborear el también llamado elixir prehispánico. Actualmente, el pulque ofrece una gran variedad de sabores a partir de plantas del maguey explotadas en los estados de Hidalgo y Tlaxcala, al norte y este de la Ciudad de México. El museo ofrece visitas guiadas para conocer la historia completa de esta bebida antigua y las muchas culturas que contribuyeron al pulque que conocemos hasta el día de hoy. si bien todavía hay muchas pulquerías en la Ciudad de México, solo en este recinto podrán aprender sobre la elaboración de este elixir y su importancia en nuestra cultura. Para Informe 24, le saluda a Gabriela Sánchez Cervantes. Producción JB Duan.
0: Y bueno, estamos terminando. Como le comento, para la tarde le tengo temas importantes, como es esto de, pues, la cuestión de la UNAM. También le voy a comentar, pues, esto que hoy lo volvió a reiterar la presidenta de la República, que no va a haber en la protección de audiencias, no va a haber sanciones a comunicadores o censura. Esto ya lo está diciendo, y recuerde que pues ya están las redes sociales, está el YouTube, están todos estos podcasts, están todos estos archivos que ya se quedan ahí por mucho, mucho, mucho tiempo, y muchas veces cuando dicen, pues no, que no, pues ahí está, y pones el audio en el cual decía, no, no va a haber. Entonces ya la historia la tenemos prácticamente a la palma de la mano. Señores, mil gracias, gracias a todos, gracias señor Llanos, gracias a usted, sobre todo gracias a usted, estimado Radio Escucha. Soy José Plaza y me quedo para servirles. Hasta más tarde.
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Amigos de Romántica 1380, ¿qué tal? ¿Cómo les va? Saludos, gracias, qué bueno que están con nosotros en esta tardecita agradable aquí en Romántica 1380, disfrutando de la música de Juan Gabriel, su voz, su inspiración y sus estrellas. Esto es... ¿verdad? Mi historia con Juan Gabriel y sus grandes intérpretes a través de la frecuencia del amor, Romántica 1380. Yo por quererme lucir, dar el título, se me va la primera palabra. Mi historia con Juan Gabriel y sus grandes intérpretes a través de la frecuencia del amor, Romántica 1380. Muy bien. Bueno, vamos a ver qué temas han pasado para compartirlos contigo. Escuchamos el tema con Juan Gabriel, Discúlpame. También Enrique Guzmán y Juan Gabriel con Uno de Tantos y Abrázame Muy Fuerte con Juan Gabriel y Laura Pausini. ¿Sale, vale? Muy bien, bueno, pues aquí estamos muy contentos de tenerte en esta emisión correspondiente a este viernes 31 de julio del 2026. Ahora sí, el mes de julio dice adiós, adiós, adiós. Pásenla bonito, gracias, mes de julio. Muy bien, es el día 212, duocentésimo, decimosegundo día del año en el calendario gregoriano. Faltan 153 días para concluir el mismo. Semana número 30. Tan, tan, magnífico. Y ahora pues vámonos al santoral a ver qué es lo que nos depara el mismo. Y así es que vamos a buscar a quién hay que felicitar en este día. Aquí ya me marcan que es día 1, no, para nada. Estamos en julio, todavía un día más de julio. Y corregimos el asunto para que nos dé el santoral correspondiente a este día. Ya lo tenemos. El día de hoy es día de los Nachos, Ignacio de Loyola. Bueno, San Ignacio. También Banto, Juan, Benigno, Goselino, Natal, Eudósimo, Calimero, Folamón, Firmo, Germán, Pedro, Demócrito, Segundo y Dionisio. Si escuchaste tu nombre, un fuerte abrazo para ti en este día de tu onomástico. También si cumples años, que es lo que en realidad festejamos en México, también un abrazote y lo que sea que estés festejando, lo mejor de la vida. Y aquí están las mañanitas para ti, ¿sale?

0: Bien, Vicente, bien. Las mañanitas en tu día. Y bueno, recibo un abrazote de Paco Llanos.
1: Aquí estoy.
0: Ahí está Paco Llanos. Y también yo te envío un abrazo. Soy Enrique López Poblano.
2: Ay, papacito.
0: Hola, ¿qué pacho? Bueno, teléfonos de contacto 55-66-1380 y 55-46-1866 para atenderte. ¿Sale, vale? Tan, tan, hasta ahí nada más. Bueno, ¿qué tenemos, qué tenemos, qué tenemos? A ver, la temperatura. Tenemos una temperatura promedio de 23 grados, ¿sí? Temperatura promedio en el Valle de México, aquí en el área centro. Hay un 70% de probabilidad de lluvia eso de las 5 de la tarde, el cual sube a las 18 horas hasta el 100. Y vamos a ver si se repite este patrón en otros puntos. Por ejemplo, en el sur también, bueno, 60% a las 5 de la tarde, 70 y 100 entre las 18 y 19 horas. Bueno, eso en el sur. Y aquí en el norte vamos a ver también el mismo patrón, sí, efectivamente, así es que la lluvia estará presente, si no es que ya está lloviendo allá por tu casa. ¿Sale, vale? Muy bien. Avanzamos 4:19.

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Bien amigos, aquí estamos en esta emisión dedicada a Juan Gabriel, mi historia para ti a través de Romántica 1380. Muy bien, vamos a ver qué temas han pasado por acá. Escuchamos Tu Abandono a cargo de Rocío Dúrcal, también Te Sigo Amando con Juan Gabriel, y el tema con Daniela Romo es Mejor Perdonar. ¿Qué te parece? Saludos donde quiera que estés, buen provecho si acaso estás comiendo. Vamos a ver qué tenemos por acá. El sitio de Servimate en Telegram hace un comparativo, ¿sí? Aquí hay una imagen, y sí es cierto, dice campesino medieval, la imagen de un campesino medieval, allá, los campesinos medievales allá por 1400 en Europa, y dice trabajador moderno, ahí hacen los comparativos, campesino medieval y el trabajador moderno de hoy en día. El campesino medieval tiene una casa, tiene una familia y tiene un empleo estable. El trabajador moderno vive en un piso pequeño, está solo y podría ser reemplazado por la inteligencia artificial. ¡Oh! Los esclavos tenían casa y comida asegurada. Ahora muchos empleos ya no garantizan ni lo más básico. Uy, pues así son las cosas en nuestros tiempos, ¿verdad? Bueno, pues, ¿qué le vamos a hacer? Lo medieval y lo actual. Ahora a las 4:31. Y mira nada más, aquí llega Juan Gabriel. ¡No tengo dinero!

0: aquí estamos en esta emisión dedicada a Juan Gabriel, mi historia para ti a través de Romántica 1380. Muy bien, ¿cómo estás? Qué bueno que nos acompañas. Escuchamos El Palo con Juan Gabriel. También Yo No Nací Para Amar, aquí Las Pandora, tema de Juan Gabriel, y No Tengo Dinero a cargo de Juan Gabriel a través de la frecuencia del amor, Romántica 1380. Muy bien, vamos a ver, por aquí hay unas efemérides, un par de efemérides interesantes. Un día como hoy, a ver, déjame ver, vamos a corregir aquí el dato. Sí, efectivamente, aquí lo tenemos. Muy bien, sal y vale. Para tener contexto de las efemérides aquí en nuestro país. Bueno, magnífico, un día como hoy, pero de 1944, Antoine de Saint-Exupéry, autor francés de El Principito, es derribado con su avión, un P-38 Lightning, en aguas de Marsella y muere. Nunca se hallará su cadáver. ¿Qué te parece? Esto pasó hace 82 años. Mira nada más, iba muy quitado de la pena el autor del Principito y sastres, alguien por ahí lo derribó. Bueno, eran tiempos de guerra, por ahí algo se les algo pasó, un fuego amigo o ataque enemigo. Bueno, cayó con su aeronave y su cadáver nunca fue recuperado. ¡Qué cosas! Bueno, así las cosas con las efemérides. Tenemos más para ti, son las 4:43. Escucha lo que viene.
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Bien amigos, aquí estamos en esta emisión dedicada a Juan Gabriel, mi historia para ti a través de Romántica 1380. Vamos a ver qué temas han pasado. Bueno, aquí escuchamos Muriendo de Amor, Juan Gabriel y Miguel Poveda, mándale. También escuchamos a Alejandro Fernández con El Popurrí de Juan Gabriel y Estelita Núñez con Para Siempre Adiós a través de Romántica 1380. Muy bien. Bueno, estamos por despedir esta emisión dedicada a Juan Gabriel. Y bueno, antes de irnos y cerrar con broche de oro la misma, mañana a las 4, más música con Juan Gabriel. En un ratito más tendremos rock and roll. Bueno, tengo por acá una frase célebre de Juan Gabriel. Dice la misma así: el arte en sí es femenino. Está lleno de gracia, cadencia, color y ritmo. Está lleno de amor. Lo dijo Juan Gabriel en su momento. Muy bien, avanzamos.

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1: Amigos de Voces del Deporte Mexicano e Informe 24, les mando un fuerte abrazo, deseándoles un feliz y deportivo fin de semana. Mi nombre es Aarón Soriano, y vaya problema en el que se metió la FIFA. Bueno, pues de por sí ya tuvimos un mundial bastante caro en cuanto a las entradas se refiere. Si ustedes se acuerdan, pues era una brutalidad el costo de los boletos para poder ver, en especial a la selección mexicana de fútbol, que creo que fue lo más caro, y en este mundial pues fue de las selecciones que más productivas monetariamente fue para en ingresos para la FIFA. Bueno, recordar que de repente, en esto de la fiesta del mundial, pasaron ya pues premiación, los equipos están de regreso, y de repente la UEFA el día de ayer puso una queja por escrito y una amenaza de pues prácticamente dejar a un lado a la FIFA si es que ellos quieren seguir comercializando el fútbol de manera personal y a un tercero. Dicen, el fútbol no se vende. Y ahí vino la respuesta por parte de la FIFA, donde le echaba la culpa a los medios de comunicación, diciendo que habían tergiversado la información, que no era la correcta, y que de repente, pues bueno, había que estudiar bien, porque era un beneficio para todas las naciones y en cuanto al efectivo, que no se privatizaba, pero que de alguna manera sí se entregaba a otra empresa, a un fondo de inversión. Y en fin, creo que esto trae mucha confusión. La Federación Mexicana de Fútbol se mantuvo en línea, no se recargó ni a favor de la FIFA ni a favor de la UEFA, pero la que sí puso también fue la CONCACAF. Dijo, no vamos a privatizar el fútbol si de por sí se está convirtiendo en una situación aburguesada, ya no es precisamente como para todos. En fin, esta situación donde la UEFA pone firme y dice que no van a participar en ninguna competición, ninguno de sus afiliados, quiere decir, pues imagínense, en cualquier campeonato que no esté cualquier selección de Europa, demeritaría muchísimo la validez de un campeón, no se diga de una competencia. A ver hasta dónde llega, a ver qué dice Infantino, porque sigue enredándose y tratando de dar explicaciones que no las entiende absolutamente nadie. Les mando un fuerte abrazo, amigos de Informe 24 y Voces del Deporte Mexicano. Mi nombre es Aarón Soriano, y nuevamente les deseo un feliz y deportivo fin de semana.
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0: Bien amigos, ya estamos en esta emisión dedicada al rock and roll, románticos del rock and roll a través de Romántica 1380, los Johnny Jets con el tema Es Lupe, también los hermanos Carrión con La Magia Blanca y los Rocking Devils con el Bule Bule. ¿Qué te parece? Paco Llanos, control de audio.
1: Aquí estoy.
0: Ahí está Paco Llanos, también te saluda Enrique López Poblano.
2: Uy, popocito.
0: Qué pecho, pues aquí estamos, muy contentos de estar rocanroleando en esta tardecita de viernes. Ya es viernes, ¿verdad? Fin de semana, mira, nada más. Se despide también el mes de julio, adiós julio regalado. 31 de julio del 2026, viernes. Mañana estrenamos mes. Ándale, nos empezamos a perfilar para las pachangas de fin de año. Bueno, muy bien. ¿Qué tenemos por acá? Teléfonos de contacto 55-66-1380 y 55-46-1866. Aún no está dado de alta, por decirlo así. No se ha activado el WhatsApp de Romántica 1380. Mañana debe de estar. Bueno, mientras tanto te digo lo siguiente. La vida puede ser tan maravillosa y compleja como tú lo decidas. Ándale, de las reflexiones poéticas que por aquí nos envían. Avanzamos.
3: Amigos, nos vamos a un corte comercial aquí en Románticos del Rock y inmediatamente regresamos aquí con su amigo Charlie Noble de Hooligans.
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3: Ya regresamos de anuncios, estamos en Románticos del Rock aquí en la 1380, su amigo Charlie Noble escuchando rock and roll y bailando, gozando con todos ustedes.

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Bueno, muy bien, aquí estamos en esta emisión dedicada al rock and roll. Saludos a todos, gracias por acompañarnos. Vamos a ver qué temas han pasado para disfrutarlos contigo. Bueno, al menos ya la música lo hemos hecho, pero también en los títulos, ¿verdad? Porque hay personas que dicen, bueno, esta canción, ¿cómo se llama? Me gustó mucho. Bueno, vamos a ver, escuchamos a los Black Jeans con La Batalla de Jericó. También Maite Gauss con Susy la Coqueta y Los Cinco Latinos con Solo Tú a través de Romántica 1380. Por aquí comparto contigo esta reflexión que nos hizo llegar Gabo Pinedo. ¿Qué tal, Gabo? Muy bien, dice así la misma. La vida es como una fiesta. Invitas a muchas personas. Unas llegan, otras no. Unas se van pronto y otras se quedan toda la noche. Algunas se ríen contigo y otras se ríen de ti. Y otras llegan ya muy tarde, pero al final, después de la risa y la diversión, están los que se quedan para ayudarte a limpiar el desorden, y la mayoría de las veces no son ni siquiera los que causaron el desorden. Esas personas son tus amigos verdaderos en la vida. Cuídalos, quiérelos y nunca los dejes ir. ¡Ándale! Muy bien, Gabo. Sal y vale. Avanzamos, son las 6, no, son las 5, las 5:25. En una noche muy fría.

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1: Está buena esta canción, ¿verdad? Muy bien. Vamos a ver qué tenemos por acá, qué temas han pasado. Escuchamos a Polo con Ella no está ahí, también Silvia Pinal y Enrique Guzmán con Cada vez, aquí cuando había mucho amor, ¿verdad? Entre ellos. Después se acabó el amor y bueno, ya las cosas no fueron nada agradables. Los Blue Caps con Vuelve Primavera a través de la frecuencia del amor romántica 1380. ¿Qué tal? ¿Cómo estás? Qué bueno que estás con nosotros a esta hora de la tarde. Saludos donde quiera que te encuentres. Gracias por acompañarnos. Ya lo sabes, esta emisión rock and rollera la tenemos de 5 a 6 de la tarde, de lunes a sábado. Así es que bueno, pues hay que divertirse. Magnífico. Bueno, dice aquí, no te enojes. Recuerda que la gente no te hace cosas. La gente hace cosas y tú decides si te afectan o no. Ahí está. Bueno, muy bien. Siendo las 5:35 minutos, ¿qué tenemos por acá? A ver, por aquí vi una nota del sitio de Meteo Red, dedicado al clima, y dice rápidamente: primera quincena de agosto comenzará con intensas lluvias, pero la canícula podría retomar fuerza en la mitad de México. O sea, de la parte central hacia el norte, ¿verdad? Sí, efectivamente, la canícula será lo relevante en este inicio de agosto, pero contrastando en zonas de intensa lluvia y otras muy secas, o más secas, o muy calurosas. La formación de ciclones podría ser nula. Fíjate nada más, qué curioso, ¿verdad? Sí, a estas alturas de nuestra vida, en esta temporada de lluvias, no ha habido aviso de ciclones, huracanes, Todo ha estado muy tranquilo en ese aspecto. Bueno, pues dice que es parte del fenómeno del Niño. Bueno, pues continuemos. Escucha lo que viene.

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0: 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Muy bien, todos vamos.

0: En un momento regresamos con los románticos del rock and roll.
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0: Escuchamos a Palito Ortega, Vestida de Novia, Me Amarás Mañana, Emily Kranz, y también los Jokers con Matilda. ¿Qué tal? ¿Cómo estás? Saludos, bienvenidos. Estamos en esta emisión dedicada al rock and roll, románticos del rock and roll. Muy bien, vamos a apurarlos porque el tiempo se acaba y aún tenemos que complacer a dos que tres personas que no han escuchado su canción. Bueno, vamos a esta reflexión. Dice así: las noches son largas cuando el corazón no olvida. El silencio se llena de recuerdos que insisten en quedarse. Los ojos se cierran, pero la mente revive lo perdido. El tiempo se detiene y el alma se queda despierta, hablando con susurros con los que pues ya no está. Así las cosas. Avanzamos.
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1: Bien amigos, aquí estamos en esta emisión dedicada al rock and roll, ya recta final de la misma. Y bueno, pues gracias por participar el día de mañana a las 5 de la tarde. Más rock and roll para ti a través de Romántica 1380. Paco Llanos, control de audio.
2: Aquí estoy.
1: Ahí está Paco Llanos y anda por acá Paco Ángel. Y no tarda en llegar también Pepe Plaza para Informe 24. Soy Enrique López Poblano y a las 7 tendremos a Luis Miguel con sus romances.
3: Adiós papi.
1: Adiós. A ver, un tema más del rock and roll para cerrar esta emisión. Gracias por participar. Y bajó.

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2: Son las 6
1: en punto. 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